0: vida. Te quiero, mi hermano.
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0: 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con la serie, ya cae un huevo, ya no había boca, un huevo, hey, por la 87.9 FM, o otro por música, maestro, es por eso toca guay.

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octubre, na, la fiesta patronal, ya dejó hermoso premio, 40 hermosos premios de cojina, 5.000 de la, ya primero, ya que también ya colaboran en la comunidad, ya lleva, pues ya se apunta con precisión, 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intentando. 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Esa comunidad, ¿no? 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El grupo de coro de ayer, cual, impresionante, formado ayer para la comunidad, ¿no? 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

12 de la mañana, 33 minutos. Ñanda está Paraguay, tu chacuella. Ñanda en mi boca, Ujabura, hey, por la 87.9 hora FM. Aguyeman, gracias por la sintonía, por la preferencia de Pujuere. Sí, Ñanda vive por ahí. Sí, obviamente, pues Ñanda arrancará con el lunes, güey, a la pota de invierno. Pero ya la señora ya la hicimos también, güey. Sí, de 5 y minutos, 5 a 7 de la mañana, lleva con la mejor música del mundo, la música paraguaya. Ya cumplí, ya jodido, Lucas. Ya cumplí, ya jodido, como siempre, a estilo de la 87.9 hora FM. Ñanda en mi boca, Ujabura, hey, obviamente ambos de mi apoyo montón de hija y los compañeros ahí pues ahí o chico o mantener a llevar Castro Estela pedido musical o cumplir llevar o alguien de estilo 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pedido musical, a las 6 de la mañana, 35 minutos, pues tiene la voz, ambos, papá, por agua, imagina, sí, de la mañana 35 minutos 7 menos 25 de la mañana, ¿no? 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

Con ellos está hoy a nuestro amigo Ramoncito. Se llama Botica con la duda. Póngame mande. Ya está a mí. Ya ando camino de Víctor Ramírez de música. Ya acá de música. Ya está a mí. De música. Y ya huelo. Pues ahí no está. Ya está a mí. Y la voy a mí. Otra gente se menta y te. Bueno, hay cosas ya puedo viajando camino Víctor Ramírez. Flaminio Balsamelo no suena, tío. Se año médico por las viejas. Es año, les hija. Es viví años. Sí, hoy voy a llevar a Lucas. 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Ya sea cuimba. 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Siempre me mandaba. Bastante amo las años. Y yo andaba. Le gusto padre, La. Nos podemos, sí, gracias a Dios, yo he sido una mía y, pues ya, pero Víctor Ramírez, por lo menos, a buenos años. 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Mala, pues ya por la tarde, años médico por la Javi. Se propia de cata quebrando, se yupe. 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Ya se lo mira, ya va a oírme a la licenciada Cintia Soledad Britos. 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Aguillona de Capitán Minorita, pues para Valladolid, va a bajar en la oficina. 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Sí, apoyando lo nuestro, como siempre. Aguillona de la sobrina Teresa Neje. Y Teresa Neje, sí, no es Teresa Calle 13, comunidad, Virgen Rosario. Camino de 14, bebé, te imaginas. Ahora que me tiene la OPGA, juez, lleva. 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acuerdo, digo, el 8 lleva, sí, ya cueje, sí, cueje, un mes, mira, un mes, y en menos de un mes, 29 días, no me iba a dar, así, ya voy a los muchachos de ingeniería, no van a amanecer, el barrio San 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Sí, Cataño, esta agenda ya lloré por supuesto sin ningún compromiso. Todo el país como siempre, niña, Cataño de la agenda. Amo, pues, Jadu, vea, de Leondi. Otro hermano guapo, allá para donde agenda, vea, te envías, pues, allá va. Grupo de jardinero, jardinería. 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Y ya la mañana en tu casa, a la mañana en tu casa, y uno fuera. Y uno de los jardineros, o sea, va y sigo. Se la jardinero han de lego y que mil llamáis y los alfonsino ya que hay una cosa muy original taca neto espectacular jardinería no van a ser apoyando lo nuestro en el viajón en la cultura avisando a Lucas y audiencia. El candidato es para concejal municipal de nuestro querido distrito de Nueva Alborada por la lista 21, Partido de la Juventud. O sea, el profesor, licenciado Rubén Acosta. Buen día, licenciado. Zona F15, o sea, en sintonía total. O sea, opción número 9, o sea, Aniquilla Urina, lista 21, Partido de la Juventud. Opción 9, lista 5, a la señora Mónica Shay, a la intendencia municipal. Oye, que le tengo a vos, full, o sea. 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persona, ya lo viajaba, ya baja esta opción por año, ya la candidato a concejal, ya va, uno es nada, profesor, el licenciado Rubén Cito Acosta, será, a full un mapa, o sea, sí, a full un mapa, otra pinche chacho, con cuatro trabajadores, voy a dejar a demandé. 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
periodo 2016-2031. La fuerza que nos representa.

0: presenta para una nueva verdad mejor que todos anhelamos, soñamos, Ayepa, queremos, sí señor, sí señora. Ya avanza el candidato para concejal municipal, ya y por la lista 21, partido de la juventud, y sí, el señor Wilson Amarilla. Buen día, Wilson. Maneco Aina, tranquilo, Betena, Puerto Samu, hoy representa Aina, en la opción 4, 4 Aina, opción 4, lista 21, partido de la juventud, y la señora Mónica Shay a la intendencia, sí, la fuerza que nos representa, periodo 2016, 2031. Algunos proyectos, Guasúa lleva Wilson Amarilla, pues apoya por la cocina, pero da proyecto por la cocina, pero la prioridad, veas y seguir en proyectos del señor Wilson Amarilla como candidato a concejal de nuestro querido distrito de Nueva Braga, lleva reflexión total, sí, equipamiento total ABI, el centro de salud USRF, unidad en salud familiar de Puerto Samu, para Ñanelo y Deseo, lleva. O potenciar, ¿no? Ahí, el sector turístico para la idea de ahí, para el proyecto de va a cuestión de ahí y en debe ayudar, ¿no? Ayuda a llevar a los apicultores y para producir la miel y ir a producir jamás y por la vez jamás la producción lleva, sí señor Wilson Amarilla, lista 21, partió la juventud, opción 4, Jaina, la fuerza que nos representa Mónica Sey a la intendencia. La candidata para concejal municipal de nuestro querido distrito de Nueva Alborada, por la lista 21, partió la juventud, la señora Karina Lima, opción 6 de Avena, Aniguilla Udina. Ahora representa a nada más y nada menos Puerto Trinidad, San Lucas de Audiencia, sí, Puerto Trinidad, ahora representa a cuñada, pues, Marete, mujer paraguaya, ando que España, y nada, ya puesta suena, espectacular, y Karina Lima, opción 6, partido de la juventud, lista 21, Mónica 6, la intendencia municipal, lista 5, la fuerza que nos representa, llevan de periodo 2006-2031, gracias, apoyando lo nuestro, o sea, gusta ese lindo programa, sí, y gusta la polga, muy lindo programa, ahí se va, te envía, pues, uso, dice Gina Curi, doña Karina Lima, gracias por su valioso respaldo a, por la confianza en mi persona. Y en después, hey, no me puede, este momento, y no, obviamente, alguna, hey. Y ahora, ¿cómo va? Sí, el candidato para concejal municipal por la lista 5, pedazo, lista 5, y te voy, lista 5, Mónica Sella, la intendencia, y sí, opción número 8, y nada, Yendan Azul, Luis González, ahora representa a Calle E16, saludos, está ya cayendo de oyente, bebé, Lucas, familia, amigo, ya pues cayendo de afuera, gracias por la sintonía, como siempre. Sí, opción 8, ven a Añanán Iruguazú, Luis González, candidato a concejal municipal, periodo 2031, lista 5, Mónica Saya, la intendencia, la fuerza que nos representa, a Uñamande, ya le cuadro, bebé, está auxiliar con el Lucas, ya es por la boca, ya es por la persona, ya mañana por nada, que al nique, ya después a pedir, ya después a pedir, ya de cuarto. 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programa, la polca paraguaya de nuestra cultura, añadir la boca, ahora, hey, por el partido Encuentro Nacional, o sea. Pero el partido de Lucas y Audiencia, o Jundacue, Guillermo Caballero Vargas, Guillermo Caballero Vargas, y Manufactura Pilar, Pilar, que es una vez, tu chaja de fábrica, se mandó, sí, se mandó, año fundado, algo así, Encuentro Nacional, en la lista 9, lista 9, opción 5, Ñanan Grubazú, Antonio Almada, muchas gracias, Ñanan Grubazú, saludos a la familia, Puerto Paraíso, presente, gracias por su valioso respaldo, acompañado de Allende Cultura de Noche, como siempre, un barete lleva a los candidatos a concejales. Está ya el compadre a elegir, ya elegí que lo irá. Sí, señor. Agüillemande, ya la cojo, ya puitina, ya puitina, ya la cojo el 13 de septiembre, enseñando, mira, voy a bañar de la pulga. 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
0: 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Vaya por allá, entonces, señor Lucas. Ya se acuesteó, imagina. Ya no cata la mire de la manera que se haya apurata. Va a ser batido, competiente. Lo vea, va a ser batido, la puta. Ah, con Ani, está ahí al cumpleañero. Sí, a ver, doña Eli, va a embuñar de yembo. Pero, ¿dónde cata de doña Enduina? Sí, ya jamás, güey. Sí, ya upaiste, yende horas. Ya upaiste, yende horas. La hora es la hora. Antes de la hora no es la hora y después de la hora tampoco es la hora, sea, amigo. Vaya, bota. Hey, rey, familia melliza. Vaya, moca, cuata, mante. Hey. Ya, vamos. Moca, mura, hey. Al cumpleaños del día, Ramoncito Senega. Hey, yende, niña de Fría, Franco Curí. Sí, saludos y bendiciones al cumpleañero. A José Ayala y a la botella. Y ya cumplimos la noche como en la 200 años. Ya apurando la novedad. A cambiar su emisión. A hueva. Mala y que se haya apurada al amigo Víctor. Víctor Alcides. Víctor Alcides Ramírez Vera. Sí. Buena. O cómo andaba ahí. No son las veces. El acabo y no ve. Sí. Será jefe. A ver. Jefe de los jefes de Buraje, los Mayuga, los Tigres del Norte. Ya vaya, ya sé cuál la mueve, música. Era porque no sé cuál, ya cuál, mi mierda, mía. Gracias, Lucas. Cogerlo si Dios quiere. Y la Virgen, ya le llega y si puta, me llega. Lleva Peixe, Ñenga, tú, porque Paraguay, ya huyendo, le voy a ver a los amigos, amigas, familia, oyente, los 87.99 de la mañana, mi abo. Buraje, a todos los amigos, apoyados para el año de mi abo. Gracias de corazón, a cada uno de ellos, mi salud y mi respeto. Ah, ya estamos con buenas ya, pues, se la viene 50.7 menos 10 de la mañana. Rojoma, agua, llevan de permiso, está pesada, ¿verdad? Ella olvida que no.

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1: Son las 6:56.
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1: Son las 7 con 57 minutos.
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1: Son las 8:54.
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Son las 9:09 en todo el territorio de la República. Señoras y señores, muy pero muy buenos días. Así arrancamos el programa de Enfoques a través de la 87.9 del dial FM Nueva Alborada, pionera en comunicación en el distrito de Nueva Alborada, capital de la miel de abeja y del turismo de la naturaleza. Para todos, tengan todos ustedes muy pero muy buenos días. Vamos acompañando la mañana a través del programa de Enfoques, programa informativo de la mañana de la radio que va de lunes a viernes de 9 a 10 de la mañana. Con una temperatura bastante fría, hoy hemos arrancado la jornada con 7 grados a las 6 de la mañana. Ahora cuando son las 9 de la mañana más 10 minutos, estamos teniendo 11 grados. La actual temperatura, la máxima, podríamos llegar a 25 grados. ¿Qué tal, Lucas? Mane con N con Bonaba. Tranquilo, pa. Cordial saludo para nuestro compañero de trabajo, Lucas Cañete, que está trabajando con nosotros en la radio, en los estudios de la radio. Acompaña nuestra mañana de la radio el candidato a concejal municipal por la lista 1, Alianza Capitán Miranda, Rolfi Becker, Bopal, lista 5, opción 2, Rolfi Becker, a la Junta Municipal en Capitán Miranda. Enseguida estaremos teniendo el boletín de prensa de la Dirección de Policía en el departamento de Itapúa. También acompaña nuestra mañana de la radio el candidato a concejal municipal por la lista 1, votar lista 1, opción 1, perdón, lista 1, opción 2, Neri Contreras, en la Junta Municipal de Capitán Miranda. Bueno, y sigue la huelga de los médicos a nivel país y se agudiza más la crisis del gobierno de Santiago Peña, de lo que pasó, lo que le pasó ayer también a Hugo Javier, al número 2. No sé qué pasó. Las informaciones dicen que quisieron acallarla. Bueno, como dice un refrán, perro con rabia, muerto el perro, muerto la rabia, más o menos así, ¿eh? Pero vamos a qué pasa. 72 horas le dieron los médicos, en un estado bastante crítica se encuentra el número 2, Hugo Javier. Entendí la situación en el gobierno de Santiago Peña. Acompaña también nuestra mañana de la radio el candidato a concejal municipal en Capitán Miranda, el licenciado Miguel Bruno, Alianza Capitán Miranda, votar lista 5, opción 9, Miguel Bruno, a la Junta Municipal en Capitán Miranda. Y este domingo se juega el primer partido final de la Liga de Nueva Alborada. El equipo de la zona de Paso Huambé, Trinidad, el equipo de San Juan, ante el equipo central acá del distrito, ¿sí? Dos distritos por un solo objetivo, es la de llegar, ser campeón. A ver qué pasa. Final de la Liga de Nueva Alborada. Campeonato de la Liga de Nueva Alborada, temporada 2026. También acompaña nuestra mañana de la radio el arquitecto Cristian Casco, candidato a concejal municipal por la lista 1. Vota lista 1, opción 3, Cristian Casco, a la Junta Municipal. Usted puede comunicarse con nosotros al 0984-940720. Así podamos interactuar, tirar tus informaciones y nosotros a través de la radio podemos difundir todas las informaciones que es de interés del distrito. También acompaña nuestra mañana de la radio la señora Graciela Brites, candidata a concejal municipal por la lista 1. Vota lista 1, Graciela Brites, a la Junta Municipal, opción 6, en Nueva Alborada. La señora Graciela Brites. Ayer se cerró el campeonato, la fecha 9 de la Asociación Paraguaya de Fútbol, con el resultado a favor de Cerro Porteño, sí. Cerro 1, cuando se ve el compromiso, le ganó 1-0 a Nacional. También acompaña nuestra mañana de la radio la señora Blanca Caballero,
candidata a concejal municipal, lista 5, votar lista 5, opción 10 en Nueva Alborada, Blanca Caballero a la Junta Municipal. Son las 9 de la mañana más 15 minutos en la República del País. También acompaña nuestra mañana de la radio Richard Chaparro, candidato a concejal municipal en Capitán Miranda. Lista 1, votar lista 1, opción 12. Richard Chaparro a la Junta Municipal. También acompaña nuestra mañana de la radio la señora Mónica Shay, candidata a intendente municipal. Lista 5, votar lista 5, Mónica Shay a la intendencia municipal acá en el distrito de Nueva Alborada. Once grados, la actual temperatura va subiendo de a poquito. La temperatura, la máxima, podríamos llegar a 24, 25 grados. Tiempo bueno, cielo despejado. ¿Qué tal, Lucas? Más de coña, señora Lucas. ¿Estamos saliendo bien o más o menos bien? Nos tiene que salir muy bien. Sí, señor. Porque los oyentes, nuestros queridos escuchas, son exigentes. Sí, así que tenemos que salir de 10. También acompaña nuestra mañana de la radio el candidato a intendente municipal en el distrito de Trinidad por la lista 1, vota lista 1, Néstor Garay, futuro intendente en el distrito de Trinidad. Estamos acompañando la mañana.

acompañando la mañana a través de la radio Enfoques, a través de la 87.7 del dial. Son las 9 de la mañana más 23 minutos en la República del País.

Lectura. Estamos acompañando la mañana, acompaña nuestra mañana de la radio el candidato a concejal municipal Rolfi Becker, candidato a concejal municipal por la lista 5, votar lista 5, opción 2, Rolfi Becker a la Junta Municipal en Capitán Miranda.

Y sigue difícil la situación de Hugo Javier, sigue intubado y sedado. Es el último informe médico, ya enseguida ampliamos esta información. También acompaña en nuestra mañana de la radio el candidato a concejal municipal por la lista 1 en Capital Miranda, Cristian Casco. Vota lista 1, opción 3, Cristian Casco a la Junta Municipal.

Y se viene el aniversario del Partido Colorado, es la 139. Y el festejo se va a tener acá en Capitán Miranda, en la sesional Colorada 144, acá de Capitán Miranda, el próximo viernes a partir de las 10:30 de la mañana. Entonces, invitación cordial a todos los correligionarios del distrito. Hace invitación el presidente de la seccional colorada, que es el señor Robert Pereira. Hace invitación para pasarla bien con todos los colorados en la seccional colorada el próximo viernes 11 de septiembre a partir de las 10:30 horas. La seccional colorada de Capitán Miranda lleva por nombre el sargento primero Paulo Ramírez Ibáñez. Es el nombre de la seccional colorada acá del distrito de Capitán Miranda. Así que ya está la invitación el próximo viernes a partir de las 10:30 de la mañana acá en la seccional colorada. Un acontecimiento muy especial por los 139 años de aniversario del glorioso Partido Colorado. También acompaña nuestra mañana de la radio el candidato a concejal municipal en Capitán Miranda, Neri Contreras, lista 1, opción 2, Neri Contreras a la Junta Municipal. Vota lista 1, opción 2, Neri Contreras a la Junta Municipal. También acompaña nuestra mañana de la radio el licenciado Miguel Bruno, candidato a concejal municipal en Capitán Miranda, lista 5. Alianza Capitán Miranda, vota lista 5, opción 9. Licenciado Miguel Bruno a la Junta Municipal.

Y esta información que ayer ocurrió el domingo, Hugo Javier sigue intubado y sedado. Es el último reporte médico del hospital de Itagua, trae las informaciones. Hugo Javier continúa intubado y sedado, según el director del Hospital Nacional de Itagua. Por suerte, hoy amaneció igual, no empeoró, dijo Miguel Ferreira, quien además descartó la versión de un supuesto hundimiento de hueso ocular. El médico negó antecedentes de hipertensión en el exgobernador, como había afirmado el ministro de Justicia, Rodrigo Nicora. Bueno, el director del Hospital Nacional de Itagua, Miguel Ferreira, brindó durante la mañana de hoy martes un reporte sobre la situación en la que se encuentra el exgobernador de Central, Hugo Javier González. Al día siguiente de haber sido intervenido en una cirugía en la que le colocaron un catéter dentro del cerebro. De tela y situación será. El estado de salud de Hugo Javier continúa bajo una rigurosa observación, expuso el médico, indicando que se le está realizando un monitoreo constante de su cuadro neurológico tras el traumatismo sufrido. Por suerte, dijo el médico, el director, hoy amaneció igual, no empeoró, lo tenemos estable, sigue intubado y sedado. Lo más importante de todo es que la presión intracraneal no aumentó, está igual, explicó Ferreira. Qué buena información, pero 72 horas, lo que era el pronóstico reservado para el número 2, Hugo Javier, ex gobernador de Central. Bueno, todo acontecía el domingo último en la capital del país. También acompaña nuestra mañana de la radio la señora Mónica Shay, candidata a intendente municipal por la lista 5, votar lista 5, Mónica Shay, a la intendencia municipal en el distrito de Nueva Alborada. Reiteramos, se juega el campeonato de la Liga de Nueva Alborada, la final entre el equipo San Juan de Paso Buenvé de Trinidad y el equipo central acá del distrito de Nueva Alborada. Temporada 2026, ya la final de la Liga de Nueva Alborada. También acompaña nuestra mañana de la radio la señora Graciela Brites, candidata a concejal municipal por la lista 1, opción 6. Votar lista 1, opción 6. Graciela Brites a la Junta Municipal.

Bien, calendario de la Asociación Paraguaya de Fútbol, Campeonato Clausura. Los partidos a jugarse, la décima fecha es la que sigue. Guaraní recibirá a Cerro Porteño, Recoleta lo hará ante Deportivo Trinidense, Olimpia Deportivo Luqueño, Ameliano recibirá a San Lorenzo, ya descendido San Lorenzo. 2 de mayo de Pedro Juan Caballero recibirá Libertad y Rubio Ñu recibirá a Nacional. Esto fue el campeonato clausura de la Asociación Paraguaya de Fútbol. También acompaña nuestra mañana de la radio Richard Chaparro, candidato a concejal municipal por la lista 1, opción 12. Vota lista 1, opción 12. Richard Chaparro a la Junta Municipal en Capitán Miranda. Son las 9 de la mañana más 31 minutos en todo el territorio de la República Enfoques a través de la radio. Una temperatura a esta hora de la mañana de 12 grados, la actual temperatura, tiempo bueno, cielo despejado. El pronóstico dice que no hay posibilidad de lluvia de lo que resta de esta jornada, según el pronóstico, hasta el próximo viernes. El viernes sí tendríamos lluvias en nuestro departamento de Itapúa.

Muy bien, seguimos acompañando la mañana, enfoques a través de la 87.9 del dial. Son las 9 de la mañana más 35 minutos, 12 grados, la actual temperatura.

Aniversario del glorioso Partido Colorado, los 139 años de aniversario del Partido Colorado, se festeja en la seccional Colorada, la 144, acá en Capitán Miranda, el próximo viernes a partir de las 10:30 horas. Invitación del presidente de la seccional Colorada, don Robert Pereira.

Ya estamos también teniendo los títulos de los diarios del país a través de la radio. Acompaña también nuestra mañana de la radio la señora Blanca Caballero, candidata a concejal municipal por la lista 5, opción 10. Vota lista 5, opción 10 en Nueva Alborada. Blanca Caballero a la Junta Municipal.

Vamos a los títulos de los diarios del país. Son las 9 de la mañana más 37 minutos. Temperatura a esta hora de la mañana casi 13 grados. La máxima podríamos llegar a 25 grados. Arrancamos con el diario ABC Color en portada. Cartismo impulsa preguntas claves al Banco Central del Paraguay sobre operaciones de Bueno. Salud confirma 446 renuncias de médicos. Hugo Javier está grave tras un extraño suceso. Industria significa el 19% de la economía paraguaya. Más títulos del diario ABC Color. Rechazan el tratamiento apurado que lo quiere dar el presupuesto general de la Nación del año 2027. Detienen a dos activistas de Patria Querida por manifestarse en vereda del presidente de la Junta de Gobierno, Horacio Cartes. El IPS asegura que redujo gran parte de pagos de los jubilados ya fallecidos. Son los títulos del diario ABC Color en portada principal. Acompaña en nuestra mañana de la radio el candidato a concejal municipal en Capitán Miranda, Rolfi Becker, por la lista 5, vota lista 5, Alianza Capitán Miranda.

Estacional del Cono Sur resalta plataforma de viajes. Paraguay ratifica en momento de profundizar la alianza estratégica con la Unión Europea. Estudiantes de la UNA impulsan proyecto de fumigación aérea. Esto trae el diario IP Paraguay en portada principal. También acompaña nuestra mañana de la radio el arquitecto Cristian Casco, concejal municipal, nuevamente a la concejalía por la lista 1, opción 3. Vota lista 1, opción 3, Cristian Casco a la junta municipal. Vamos a lo que dice el diario Crónica. De la mano del pirata, Cerro va al abordaje de la clausura. Yupío, hoy en Cerro. Ayer ganó una Cerro, ganó una Cerro Nacional. Clásico del barrio obrero, ¿eh? Más títulos del diario Crónica. Banco Atlas, ex consejero de IPS, valora reducción de fideicomiso. ¿Qué pasó con Hugo Javier? Esto también trae, se pregunta, el diario Crónica en portada principal. También acompaña en nuestra mañana de la radio Richard Chaparro, candidato a concejal municipal en Capital Miranda, lista 1, opción 12. Vota lista 1, opción 12, Richard Chaparro a la junta municipal. Vamos a lo que dice el diario La Tribuna. La Tribuna en portada. Paraguay exige a la Unión Europea cuotas iguales dentro del bloque de Mercosur. Histórica alianza, La Tribuna, Unicanal y el CNN. Más títulos. Autoridades trabajan en transparentar lo acontecido con Hugo Javier. Ni que nos hablamos para ahí, vecina Lomita. Ojalá que no. Congreso instala bicameral del Presupuesto General de la Nación 2027 y prioriza el reclamo de los médicos. Son los títulos del diario La Tribuna. También acompañan nuestra mañana de la radio el concejal Nery Contreras. Nuevamente va a la concejalía por la lista 1, opción 2. Vota lista 1, opción 2 en Capitán Miranda. Nery Contreras a la junta municipal. Más títulos de otros diarios del país. Hambre Cero suma a 182 nuevos maipymes. Es un diario muy importante también y informaciones positivas lleva. Reiteramos, Hambre Cero suma a maipymes a 186 nuevos. La Nación en portada. Frenan intento de Prieto de dilatar el juicio oral. Más títulos del diario La Nación. Hugo Javier en estado grave y con pronóstico reservado. Esto trae el diario La Nación. También acompaña nuestra mañana de la radio la señora Graciela Brites, candidata a concejal municipal por la lista 1. Opción 6 en Nueva Alborada, vota lista 1, opción 6, Graciela Brites a la Junta Municipal. Son las 9 de la mañana más 43 minutos en la República del País. Más títulos de otros diarios del país. Enfoques a través de la 87.9. El diario Extra fue quema de archivo, entre comillas. El exgobernador de 59 años de edad permanecía hasta anoche con pronóstico reservado tras los brutales heridas sufridas en la cárcel. Algo nos cierra, dijo el propio ministro del Interior. Más títulos del diario Extra, son diarios de las farándulas también. Cantante trata a conductor de tacaño e infiel. Más títulos. Se topó con Yaguareté y le pudo sacar una foto. Mira vos. Son
los títulos del diario Extra. También acompaña en nuestra mañana de la radio la candidata a intendente municipal acá del distrito de Nueva Alborada, la señora Mónica Shay, votar lista 5, Mónica Shay.

a la Intendencia Municipal. Son las 9 de la mañana más 45 minutos. Más informes a través de los diarios del país. El diario Mega Cadena, diario digital en portada, informe médico contradice versión oficial sobre las lesiones de Hugo Javier. Fuertes rumores de presiones oficialistas para la destitución de tres ministros de la Corte. Cinco allanamientos desbaratan presunta red de narcotráficos, también trae. Caso Tía Chela, avanza juicio a intendente Miguel Prieto. Más títulos. Gobierno y gremio de médicos siguen negociando para levantar huelga del 21 y 22 de este mes. Esto trae el diario La Mega Cadena Digital. También acompaña nuestra mañana de la radio el licenciado Miguel Bruno, candidato a concejal municipal en Capital Miranda, lista 5, Alianza Capital Miranda, opción 9. Miguel Bruno a la Junta Municipal. El diario ADN en portada. Cartes pidió que salud sea prioridad absoluta en presupuesto general de la nación. Hugo Javier sigue grave tras cirugía. Fiscalía investiga origen de lesiones. Alertan sobre mayor déficit y una alza de la deuda del Estado para el año 2027. El PLRA capacita a apoderados para comicios municipales. En IPS de Ciudad del Este, Renales pide reposición de medicamentos. Senado pide al Banco Central del Paraguay datos sobre Bueno, su solvencia y otras 30 consultas más. Son los títulos del diario ADN. Última hora en portada, el último diario que estamos dándole lectura. En portada, el diario Última Hora, crisis. Renuncian 210 anestesiólogos y salud busca destrabar huelgas. ONU alerta que la IA puede ser riesgo para la humanidad. Vagina Beza. Richard declara, Rashid, perdón, declara en el Senado sobre abatidos por la CENAP. Funcionarios en pie de lucha contra plan estratégico. Fiscalía investiga lesiones de Hugo Javier y justicia exhibe circuito cerrado. Senado pide al Banco Central del Paraguay un momento sobre solvencia de Banco Bueno. Son los títulos de los diarios del país a través del programa

Ya casi la última parte del programa de Enfoques. Vamos al pronóstico del tiempo. Martes con amanecer frío a fresco y tardes más cálida en nuestro país, según el Servicio Nacional de Meteorología. Señala que la jornada de este martes se caracterizará por un amanecer frío a fresco seguido de una tarde cálida en nuestro país. Las temperaturas máximas oscilarían entre 24 y 31 grados Celsius en gran parte del territorio de la República. En cuanto a las precipitaciones para esta jornada, se prevén lluvias dispersas principalmente en los departamentos este y norte de ambas regiones. Según el pronóstico del tiempo, para mañana miércoles y jueves se espera un amanecer fresco y tarde más cálida. Hasta el viernes no hay posibilidad de lluvia, o sea que hasta el jueves no hay posibilidad de lluvia. Así que tranquilo nomás. Son las 9 de la mañana más 50 minutos, 9 horas 50 minutos.

A poquito estamos llegando a la culminación de este espacio informativo de la mañana. Dios mediante, estaremos volviendo mañana, minuto después de las 9 de la mañana. A partir de las 9 de la mañana estaremos volviendo con todas las informaciones relacionadas al distrito a nivel regional, departamental, nacional e internacional. Por la atención dispensada, muchísimas gracias y por supuesto, permitamos que en nuestra vida Dios ocupe el primer lugar. A todos le deseamos buena vida. Gracias, mi querido amigo Lucas. Nos volveremos a reencontrarnos mañana.

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1: Son las 9:55.
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2: Son las 10:53.
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0: Marciano, la familia.
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0: Después de Romedallo, pues.
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2: Ya, el animal.
3: Fulanito.

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1: Son las 11:53.
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1: Julio César y los mágicos de amor.

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1: Son las 12 con 53 minutos.
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3: Héctor y Tito, Looney Tunes y Noriega, con más.

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1: Es la 1:55.
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0: Hola, hola, muy buenas tardes a la gran audiencia de la 87.9 Nueva Alborada FM y Tardes Mágicas. Arrancamos la tarde, esta tarde martes 8 de septiembre del 2026. Tarde linda con sol radiante a estas horas, 3 minutitos de las 14. Temperatura a estas horas de 22 grados, ¿sí? Sensación térmica de unos 23 a 24 grados a estas horas. Sol radiante, espectacular. Jornada linda, realmente. Estamos ya para acompañarte durante dos horitas de buen programa en radio, haciéndote la mejor compañía en radio, con buena música, sugerencias, invitaciones, novedades que van surgiendo también en la tarde. Agradecida siempre por la sintonía, la preferencia, por el respaldo incondicional de cada una de las firmas comerciales, los amigos y las empresas. Excelente, martes, sí, martes ya, a un pasito de mitad de semana nuevamente, Lucas. Espectacular, fría nuevamente la mañana, las primeras horitas de la mañana. La noche también estuvo bastante fría, con temperaturas bastante bajas. Y bueno, vamos a ver qué pasa en el transcurso de la semana también. Para desde mañana ya vamos a tener aumento de nubosidad. 56% de probabilidades de lluvia, que son pocas todavía, pero vamos a ver, con 17 grados de mínima, 24 de máxima, para jueves 18 de mínima, 24 de máxima, 40% de probabilidad de lluvia, y el viernes sí, 96% de probabilidades de lluvia para el viernes. Vamos a ver qué pasa, ¿sí?
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0: Buena música, haciéndote la mejor compañía en Radio 87.9 del dial, la primera emisora para toda la comunidad, llegando súper lejos con el dial, así también por la aplicación vía internet. El saludo cordial a los que nos escuchan desde lejos. Ya se presenta en consola técnica, puesta al aire el compañero de trabajo.
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0: Lucas Cañete en la selección musical, puesta al aire, complaciendo los pedidos musicales también. Así que vamos a estar acompañándote en estas dos horitas del programa Tardes Mágicas. Como siempre, objetivo, hacerte buena compañía en radio mientras estás en tu lugar de trabajo. Claro que sí, ahí en casita, poniendo todo a punto. Sí, luego del rico almuerzo, ya vamos limpiando, ordenando todo. Siempre en casa hay algo que hacer. Las mamis guapas siempre son 24/7, Lucas, y no paran nunca. Aún dormidas, sí. Siempre están pendientes de todo. Así que un saludo a mis mamis guapas que siempre me sintonizan también. A los que están en sus puestos de trabajo, ¿cómo están, mi gente? Tarde linda, ¿no? De martes, para acompañarles siempre también la buena música, distintos bloques bajo el respaldo de las firmas comerciales, amigos y empresas que nos acompañan. Saludamos a todos los que están escuchándonos en la tarde y obviamente que vamos a esperar que se comuniquen con nosotros al mensajero permanente de la radio.
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0: Mensajero permanente de la radio, también los que tengan mi número particular 0985-668384. Me escriben por ahí, sí, vía WhatsApp, y vamos comunicándonos en la tarde. Vamos a arrancar ya, Lucas, la tarde con este primer temazo musical.

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Reflexión del día martes 8 de septiembre. Hola, te hago una pregunta rápida. Esta mañana, cuando abriste los ojos, ¿qué fue lo primero que pensaste? Seguramente en la alarma que sonó, en los pendientes que tenés hoy, en el frío o en el tráfico. Nos pasa a todos. Pero nos olvidamos de un detalle gigante. Abrir los ojos hoy es un milagro que no todos tuvieron. Cada amanecer viene con un cheque en blanco de 24 horas. No importa cómo estuvo el día de ayer. Hoy tienes una página limpia para volver a empezar. Para abrazar a los tuyos. Para tomarte ese café o ese mate con tranquilidad, pensando en ser cada día más agradecidos, pensando en corregir el rumbo. No des por sentado este día. Este día es único, no volverá a repetirse. Estar vivo ya es un motivo enorme para decir gracias. Que tengas un feliz resto de jornada.

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1: 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Linda reflexión, temazo musical también en esta tarde de martes.
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1: 21 minutitos ya de las 14. 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
1: Acompaña y respalda Tardes Mágicas la candidata a intendente por el distrito de Nueva Alborada, la señora Mónica Yay, candidata a intendente por la lista 5, Alianza Nueva Alborada, la fuerza que nos representa. El saludo entonces para la señora Mónica Yay, candidata a intendente 2026-2031 por el distrito de Nueva Alborada.
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0: Saludamos y agradecemos también al señor Emilio Kellner, candidato a concejal municipal por el distrito de Nueva Alborada por la lista 5 Alianza Nueva Alborada. Lista 5, opción 6 para elegir al señor Emilio Kellner como concejal municipal por el distrito de Nueva Alborada, acompañando a la señora Mónica Yay, candidata a intendente 2026-2031 por el distrito de Nueva Alborada.
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0: Excelente, Lucas. Nosotros nos vamos con la invitación porque se viene, sí, este evento en el cual vamos a estar celebrando San Miguel Ara, fiesta patronal San Miguel Ara, entonces de manos de Panadería San Miguel. Esto va a ser en calle B18, Tres Palmitos, sí, en el Salón Ogawazú. San Miguel, ahí vamos a estar celebrando a lo grande entonces San Miguel. Ahora nosotros le hacemos la invitación. Buena música, ya volvemos.
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31 minutitos de las 14 tarde, martes 8 de septiembre. Seguimos acompañando tu tarde. 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

0: 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Acompaña y respalda Tardes Mágicas el señor Hugo Galeano, candidato a concejal municipal por el distrito de Nueva Alborada por el Partido de la Juventud, lista 21, opción 12, acompañando a la señora Mónica Yay, candidata a intendente 2026-2031. Para elegir al señor Hugo Galeano como concejal municipal del distrito de Nueva Alborada, lista 21, opción 12, acompañando a la señora Mónica Yay, candidata a intendente por la lista 5, Alianza Nueva Alborada. Acompaña y respalda a Tardes Mágicas el profesor Pedro Arnaldo Smith, candidato a concejal municipal por el distrito de Nueva Alborada por la lista 1, opción 3. Lista 1, opción 3, para elegir al profesor Pedro Arnaldo Smith, candidato a concejal municipal por el distrito de Nueva Alborada. Acompaña y respalda Tardes Mágicas. Bueno, se viene una actividad, Lucas, de manos de la organización de la Capilla San Miguel Arcángel de Arroyo Poná, el domingo 27 de septiembre del 2026. Entonces se viene el siguiente cronograma. Desde las 9 de la mañana, Santo Rosario, Coronilla de San Miguel Arcángel. A las 9 y media, Letanía Cantada a los Santos. A las 10, Santa Misa. A las 11 y cuarto, Sagrada Procesión con la imagen de San Miguel Arcángel y varias imágenes de santos patronos de distintos lugares como la Virgen María Auxiliadora y Tupazuca Acupé. Y serán encabezados por varios jinetes de caballería como el Mariscal de San Miguel Arcángel, el señor Eber Franco, y su en compañía de su hijita sobre un pony. A las 12 vamos, también estará acompañada por la banda de música Santa Rosa de la ciudad de Encarnación, ¿sí? A las 12 ya arrancamos con el gran almuerzo, con el delicioso asado a la estaca de novillo a 60.000 guaraníes nada más. Asado de chancho con ensalada, la porción 30.000 guaraníes. Muslo con ensalada, 25.000 guaraníes. También tendremos otras opciones en comidas. A las 13 y 20, diversas clases de danza, seguida por la gran fiesta bailable con el grupo Siomec de la ciudad de Encarnación. Entradas totalmente gratis. También el martes vamos a estar con el martes 29 de septiembre con la Santa Misa a las 19 horas. Al término, Sagrada Procesión por la calle central de San Miguel de Arroyo Poná, distrito de Cambureta. Durante la Santa Novena también tendremos Santa Misa, así que les esperamos a todos los vecinos y a la comunidad en general para acompañar entonces esta actividad organizada por la Capilla San Miguel Arcángel de Arroyo Poná, celebrando entonces el Día de San Miguel Arcángel. También está en circulación la rifa, tan solo 5.000 guaraníes, que va a sortearse el 29 de septiembre con 46 hermosos premios que puedes adquirir también. Puedes reservar tu delicioso asado a la estaca al 0985-108-502 o al 0984-007-485. Agradecemos entonces a la comisión organizadora de este evento, a la organización de la Capilla San Miguel Arcángel de Arroyo Poná y todos cordialmente invitados. 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
0: Avanzamos en la tarde, Lucas, 37 de las 14, más buena música, ya volvemos.

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0: 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A las 19:30 horas, el miércoles 9 de septiembre. 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Ahí entonces vamos a estar con nuestro encuentro vecinal. Invitación para todos los vecinos, así también para todos los que quieran asistir a esta reunión para poder entonces conocernos, conocer a los candidatos a concejales y así también escuchar las propuestas del doctor Ever López, candidato a intendente del distrito de Capitán Miranda, entonces por la lista 1. Faltan pocos días para poder decidir por un Capitán Miranda con oportunidades para todos. 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
0: 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Acompaña y respalda Tardes Mágicas la joven profesional Florencia Alonso, candidata a concejal municipal por el distrito de Nueva Alborada por el partido La Juventud, en lista 21, opción 3, Juventud y Compromiso por Nuestra Gente, acompañando a la señora Mónica Yay, candidata a intendente 2026-2031 por la lista 5, Alianza Nueva Alborada. Para elegir a la joven profesional Florencia Alonso como concejal municipal del distrito de Nueva Alborada, partido La Juventud, lista 21, opción 3.

0: acompaña y respalda Tardes Mágicas la señora Graciela Brites, candidata a concejal municipal por el distrito de Nueva Alborada por la lista 1, opción 6. Lista 1, opción 6, para elegir a la señora Graciela Brites como concejala municipal por el distrito de Nueva Alborada.
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0: Buena música, seguimos avanzando en la tarde. Tenemos invitación para hacerles también. De manos de la coordinadora de la cooperativa Colonias Unidas, la señora María Pacinski, invitamos entonces, invitación especial para todas las mujeres que quieran participar de un taller sobre propagación vegetativa, estacas e injertos. Esto el día martes 15 de septiembre, el próximo martes 15 de septiembre a las 14 horas en la sucursal Capitán Miranda de la cooperativa Colonias Unidas. Disertación a cargo del ingeniero agrónomo Carlos Tanaka. Charla práctica. Luego tendremos juegos con sorteos y premios. Te esperamos en la sucursal Capitán Miranda, entonces, de la cooperativa Colonias Unidas, martes 15 de septiembre a partir de las 2 de la tarde. Entonces, taller sobre propagación vegetativa, estacas e injertos. Todas cordialmente, todas las damas, entonces, están cordialmente invitadas, programa Coordinadoras de la Cooperativa. También hacemos extensiva, sí, para la octava edición de la Expo Orquídeas. Orquídeas y flores, belleza que florece, pasión que nos une. Organiza la Asociación de Orquidófilos y Floricultores del Distrito de Nueva Alborada en fecha 19 y 20 de septiembre del 2026. El acceso totalmente libre y gratuito. Horario desde las 8 de la mañana hasta las 18 horas. Esto en la Municipalidad de Nueva Alborada. Vamos a contar con sorteos y premios también, no te lo pierdas. Exposición de orquídeas, venta de plantas, stand de flores, asesoramiento y mucho más. Octava edición de la Expo Orquídeas, belleza que florece, pasión que nos une. También participación especial de la Asociación de Coleccionistas de Itapúa, entonces, en esta Expo Orquídea, la octava edición. Todos cordialmente invitados. Agradecemos la invitación a la coordinadora de la cooperativa Colonias Unidas, la señora María Pacinski, por hacer también extensiva la invitación para toda la audiencia.
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0: 51 minutitos de las 14, Lucas Cañete. Avanzamos con más buena música en la tarde.

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4: Minutitos de las 14. 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

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Acompaña y respalda Tardes Mágicas el candidato a concejal municipal por el distrito de Nueva Alborada, el señor Adrián Sicún, por la lista 21, Partido de la Juventud, opción 2. Acompañando a la señora Mónica Yay, candidata a intendente 2026-2031 por la lista 5. Para elegir al señor Adrián Sicún como concejal municipal del distrito de Nueva Alborada, entonces lista 21, opción 2. Acompañando a la señora Mónica Yay por la lista 5, Alianza Nueva Alborada. 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También acompaña y respalda Tardes Mágicas el señor Leonardo Galeano, candidato a concejal municipal por el distrito de Nueva Alborada por la lista 5, Alianza Nueva Alborada, opción 3. Lista 5, opción 3, para elegir al señor Leonardo, al señor Leonardo Galeano como concejal municipal por el distrito de Nueva Alborada. También acompañando a la señora Mónica Yay, candidata a intendente 2026-2031 por el distrito de Nueva Alborada.

hacemos también extensiva entonces la invitación para esta reunión, sí, para este encuentro vecinal organizado por el equipo de trabajo del doctor Ever López, candidato a intendente 2026 por el distrito de Capitán Miranda. Esto va a ser en la zona de calle D5, El Gauchito. Ahí les invitamos a todos los vecinos entonces para poder acercarse, para poder escuchar las propuestas del candidato a intendente por el distrito de Capitán Miranda, el doctor Ever López. También va a estar acompañado de sus concejales. Miércoles, mañana miércoles 9 de septiembre, calle D5, El Gauchito. Te invitamos a ser parte de este encuentro vecinal para seguir construyendo el Miranda que queremos a las 19:30. Lista 1, Ever López, intendente del distrito de Capitán Miranda, para decidir por un Capitán Miranda con oportunidades para todos. 3 minutitos ya de la hora 15, Lucas Cañete. Avanzamos en la tarde con más buena música.

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acompañando tu tarde con 23 grados de temperatura, sí, sensación térmica de 23 a 24 grados, que es la pronosticada, la temperatura más alta en la jornada. Y luego nuevamente seguramente la tardecita noche va a ir descendiendo un poquito más. Ya tenemos el 60% de probabilidades de algunos chaparrones para mañana miércoles, ¿sí? Luego se disipa el jueves con 36% y para el viernes 96% de probabilidades de lluvias. Vamos a ver qué pasa en el transcurso de la semana. Saludamos y agradecemos una vez más a los organizadores de estas actividades, organizando entonces la fiesta patronal de San Miguel Arcángel en la capilla San Miguel Arcángel de Arroyo Pona. Estamos con este cronograma a las 9 de la mañana del 27 de septiembre del 2026. Vamos a arrancar con el Santo Rosario Coronilla de San Miguel Arcángel. A las 9:30, letanía cantada a todos los santos. A las 10, Santa Misa. 11:15, Sagrada Procesión con la imagen de San Miguel Arcángel y varias imágenes de santos patronos de distintos lugares, como la Virgen María Auxiliadora y Tupazuca Acupe. Y también será encabezada por varios jinetes de caballería, como el mariscal de San Miguel Arcángel, el señor Ever Franco, y en compañía de su hijita sobre un pony. Acompañada por la banda de música Santa Rosa de la ciudad de Encarnación. A las 12 horas, gran almuerzo con el delicioso asado a la estaca de novillo a tan solo 60.000 guaraníes, asado de chancho con ensalada a la porción de 30.000 guaraníes, muslo con ensalada 25.000 guaraníes. Habrá muchas clases más de comidas, diversidad de comidas para esa jornada. A las 13:20, diversas danzas. También seguidamente la fiesta bailable con el grupo Siomec de la ciudad de Encarnación, entradas totalmente gratis. Para el martes 29 de septiembre, Santa Misa a las 19 horas, al término Sagrada Procesión por la calle central de San Miguel de Arroyo Pona, distrito de Cambureta. Durante la novena también tendremos Santa Misa. Les esperamos a todos para estas actividades, a todos los vecinos de esta localidad. También tenemos en circulación la rifa a tan solo 5.000 guaraníes, que se va a estar sorteando el 29 de septiembre con 46 preciosos premios. Podés reservar tu delicioso asado a la estaca al WhatsApp 0985-108-502 o al 0984-007-485. Agradecemos a la comisión organizadora de este evento, entonces, de la capilla San Miguel Arcángel de Arroyo Pona.

0: acompaña y respalda Tardes Mágicas la candidata a intendente municipal por el distrito de Nueva Alborada, la señora Mónica Yay. Lista 5, Alianza Nueva Alborada, la fuerza que nos representa.
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0: Lista 5, Alianza Nueva Alborada, la fuerza que nos representa, acompaña entonces y respalda Tardes Mágicas la señora Mónica Yay, candidata a intendente 2026-2031.
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0: Saludamos y agradecemos nuevamente también al candidato a concejal municipal por el distrito de Nueva Alborada por la lista 5, Alianza Nueva Alborada, el señor Emilio Kellner, opción 6. Candidato a concejal municipal por el distrito de Nueva Alborada, el señor Emilio Kellner, opción 6, lista 5, para elegir como concejal municipal del distrito de Nueva Alborada, el señor Emilio Kellner, que acompaña a la señora Mónica Yay, candidata a intendente 2026-2031. Excelente la tarde, sí. 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
0: 15 minutitos de la hora 15, Lucas. Seguimos avanzando en la tarde, ¿te parece? 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Entonces vamos con el cronograma. Buena música, ya volvemos.
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Bueno, seguimos avanzando en la tarde agradeciendo una vez más a la señora María Pacinski, coordinadora de la cooperativa Colonias Unidas en Nueva Alborada. Hacemos nuevamente extensiva la invitación para las mujeres que quieran participar de un taller sobre propagación vegetativa, estacas e injertos. Esto va a realizarse el día martes 15 de septiembre a las 14 horas en la sucursal Capital Miranda de la cooperativa Colonias Unidas. Disertación a cargo del ingeniero agrónomo Carlos Tanaka, charla práctica, juegos, también sorteos, muchos premios, así que les esperamos a todas las damas que quieran participar, todas las mujeres que quieran participar de este taller sobre propagación vegetativa, estacas e injertos el martes 15 de septiembre a las 14 horas en la sucursal Capitán Miranda de la cooperativa Colonias Unidas. Esto en el marco de programas de las coordinadoras de la cooperativa Colonias Unidas. Una miradita, una también miradita. Hacemos extensiva la invitación para la octava edición de la Expo Orquídeas. Orquídeas y flores, belleza que florece, pasión que nos une. Organiza Asociación de Orquidófilos y Floricultores del Distrito de Nueva Alborada. Esto en fecha 19 y 20 de septiembre del 2026. El acceso totalmente gratuito. Horario desde las 8 de la mañana hasta las 6 de la tarde. Esto en el lugar, la Municipalidad del Distrito de Nueva Alborada. También tendremos sorteos y premios. No te lo pierdas. Exposición de orquídeas, ventas de plantas, stand de flores, asesoramientos y mucho más. Octava edición de la Expo Orquídeas en el Distrito de Nueva Alborada. Orquídeas y flores, belleza que florece, pasión que nos une. También tendremos la participación especial de la Asociación de Coleccionistas de Itapúa. El saludo también para todos ellos. Agradecemos la invitación a la coordinadora de la cooperativa Colonias Unidas, la señora María Pacinski. Como la flor, con tanto amor, me diste tú y se marchitó. Ah. Por eso prefiero que me regalen una planta, Lucas. Sí, que una flor. Sí, una planta para cuidar. Sí, porque la planta pues podés regar, sí, abonar, cuidar, sí, darle cariño. Sin embargo, cuando te regalan una flor, sobrevive el tiempo. El tiempo es límite, ¿verdad? O sea, le pones agüita, le cambias el agua, está ahí cierto tiempo, pero luego ya se marchita. Es inevitable que se marchite. Claro que también las plantas tienen tiempo de... Sí, tampoco son eternas, ¿verdad? Como todo en la vida. Nada es eterno. Ni yo, ni tú, ni vos. Ah. Nadie somos eternos. Estamos de paso nomás, ¿sí? La vida es así. La vida es así. Es solo un ratito. Es un ratito que pasa y muchas veces no nos damos cuenta de eso, ¿sí? Lastimosamente no valoramos a veces nuestro tiempo aquí sobre la tierra. A veces tenemos tanto, Lucas, ¿sí? Tanto que agradecer, tanto que vivir, cosas tan lindas, tan maravillosas que nos pasa todos los días, que pasamos por alto. ¿Por qué? Por ese afán de todos los días apurarnos demasiado. Sí, pareciera que nos corren, ¿verdad? Y con ese diario trajín, con ese apuro de todo, nos olvidamos de las cosas verdaderamente importantes. El estar vivo, el poder respirar, el poder tener un techo en casa, poder despertarnos ya es una razón y un gran motivo de agradecer. Entonces, muchas veces pasamos por alto cosas tan únicas, tan invaluables, que no vuelven sin retorno. Porque todo así en la vida es el día mismo, ¿verdad? El día de hoy, martes 8 de septiembre del 2026, es único. Tendremos muchos martes, ¿sí? Pero ninguno tendrá esta misma fecha del día de hoy. ¿Es así? Todo en la vida. Hoy es una única oportunidad. Estas horas, estos minutos, estos los segundos que tenemos ahora son únicos y no volverán. Y como todo en nuestra vida. Por eso las oportunidades, las cosas buenas que nos suceden son únicas. Y el tiempo pasa. Eso irremediablemente. Tenemos que también aceptar esas cosas. Porque
Muchas veces, ahora, en estos tiempos más aún, Lucas, la gente no acepta el paso del tiempo en sus vidas, ¿sí? Buscan la forma de verse cada vez más jóvenes, ¿sí? No le gustan las arrugas, las canas, ¿sí? Todo pues cambia, ¿verdad? La belleza no es eterna. Nosotros también somos, estamos de paso, y como así también nosotros también nos ponemos viejos y todo se nota, ¿sí? A los pasos del tiempo uno se nota. Así como nos llenamos de experiencias en la vida, así también eso se nota en el cuerpo, ¿sí? Pero lo que importa, siempre yo digo, no es la imagen por fuera, sino por dentro. Yo siempre veo a las personas más por dentro que por fuera. No juzgo la belleza, lo superficial. A mí me enamora, a mí me atrae, a mí me llena, me llega la persona como es por dentro, ¿sí? La belleza de adentro, su corazón, su nobleza, su humildad. Eso es algo que me enamora. Lo superficial, que sea lindo, linda, no sé luego quién es linda y quién es lindo. Para mí, pues, todos son lindos y lindas, ¿sí? Para mí no hay ser humano sobre el planeta feo. Yo siempre miro, no sé con qué ojos, pero realmente yo siempre veo lo lindo en todo. Trato de buscarle la vuelta, por más que a veces ya cangauje. Pero trato de buscarle la vuelta, el lado positivo a todo. Y la gente que me conoce verdaderamente sabe de eso, que yo soy una persona que te va a dar vuelta hasta el cansancio, hasta encontrar algo bueno y positivo en vos. Porque yo creo que todos somos seres únicos, somos diferentes, eso sí, irremediablemente todos somos distintos, somos re diferentes luego. Lo que a mí me gusta, a Lucas no le va a gustar. Mis gustos no van a ser lo mismo que los tuyos. Pero respeto siempre, respeto, trato de respetar los gustos de los demás y obviamente trato también de adaptarme a esas cosas. Pero yo creo que todos Dios nos hizo con un propósito sobre la tierra. Nuestro tiempo es limitado, pero todos podemos aportar nuestro granito de arena en este mundo, ¿sí? Para que sea un lugarcito más hermoso, más lindo. Yo siempre pienso nomás en los pequeños, en los chicos, ¿sí? En los jóvenes que están creciendo, que van por este camino todavía y van a estar mucho más tiempo que yo, Lucas. Por eso siempre trato de hacer algo positivo también, de cuidar los árboles, qué sé yo, plantar un árbol, una plantita. ¿Por qué? Porque yo sé que eso va a quedar para mis hijos, para mis nietos, para los que vienen después de mí. Porque yo ya por ahí me queda más corto tiempo que ellos. Entonces, al pasar y ir de paso en esta vida, siempre dejar huellas bonitas, como dice el tema musical, Lucas, ¿sí? Y sé que todos somos importantes porque Dios nos trajo en este mundo, no en balde, ¿sí? Por algo estamos acá y todos podemos hacer algo positivo en la vida de los demás también. Entonces, siempre tratar de dejar por donde pasamos esa buena impresión, esa huella bonita, para cuando tengamos que irnos, Lucas, irnos y no ser recordados por cosas malas, ¿sí? Por cosas feas. Eso es bueno, porque ahí podemos decir, no vine ahí en balde en este mundo y no dejé nada para mis hijos, no dejé nada para mis nietos, no dejé nada de buenos recuerdos en mis amigos, en mis vecinos y en nadie. Entonces siempre debemos de pensar así. Nos hacemos eternos en los recuerdos de la gente que nos rodea, la gente que nos conoció, que tuvo ese privilegio de estar cerca nuestro. Nos hacemos eternos de esa manera. Es la única forma de mantener nuestra eternidad, ya que nosotros estamos de paso. Bueno, agradecemos una vez más. Muchísimas gracias. Acompaña y respalda Tardes Mágicas el señor Hugo Galeano, candidato a concejal municipal por el distrito de Nueva Alborada por la lista 21, Partido de la Juventud, Opción.

12, lista 21, opción 12, para elegir al señor Hugo Galeano como concejal municipal por el distrito de Nueva Alborada, acompañándonos a la señora Mónica Yay, candidata a intendente 2026-2031. Lista 21, opción 12, Hugo Galeano, concejal municipal por el distrito de Nueva Alborada. Agradecemos al profesor Pedro Arnaldo Smith, candidato a concejal municipal por el distrito de Nueva Alborada, por la lista 1, opción 3. Lista 1, opción 3, para elegir al profesor Pedro Arnaldo Smith como concejal municipal por el distrito de Nueva Alborada. 33 minutitos de la hora 15, Lucas Cañete. ¿Te parece si avanzamos en la tarde con más buena música?

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7: de la hora 15, tarde de martes, seguimos haciéndote la linda compañía a través de la más escuchada, la 87.9 del dial, ¿sí? Nueva Alborada FM, y ando súper lejos con el dial, así también por la aplicación vía internet. 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

por la lista 5 Alianza Nueva Alborada. Acompaña y respalda Tardes Mágicas la señora Graciela Brites, candidata a concejal municipal por el distrito de Nueva Alborada por la lista 1, Lista 1, opción 6, para elegir entonces a la señora Graciela Brites como concejala municipal por el distrito de Nueva Alborada. Lista 1, opción 6, Graciela Brites, concejala municipal por el distrito de Nueva Alborada. Acompaña y respalda Tardes Mágicas el señor Adrián Sicún, candidato a concejal municipal por el distrito de Nueva Alborada por la lista 21, opción 2. Lista 21, opción 2, acompañando a la señora Mónica Yay, candidata a intendente por el distrito de Nueva Alborada por la lista 5. Para elegir al señor Adrián Sicún, lista 21, opción 2, concejal municipal por el distrito de Nueva Alborada, acompañando a la señora Mónica Yay, candidata a intendente por la lista 5. Agradecemos una vez más también al señor Leonardo Galeano, candidato a concejal municipal por el distrito de Nueva Alborada por la lista 5, Alianza Nueva Alborada, acompañando a la señora Mónica Yay, candidata a intendente por el distrito de Nueva Alborada. Lista 5, opción 3, para elegir al señor Leonardo Galeano como concejal municipal por el distrito de Nueva Alborada. Excelente, seguimos avanzando en la tarde, sí, 45 de la hora 15, más buena música, ya volvemos.

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1: Minutitos de la hora 15, se nos fue la tarde, sí, nos estamos despidiendo ya luego de este bloquecito también espectacular que compartíamos. Con este bloque saludamos a la gente de Colonia Paraná, la familia Rodríguez, sí, muy lindo el bloque, gracias Lucas, dicen. Así que muchísimas gracias a ellos por estar siempre ahí acompañándonos. Nos vamos, sí, mañana nuevamente vamos a estar de 14 a 16 horas con Tardes Mágicas haciéndote la mejor compañía en radio. Vamos a cerrar con el bloque de la polca paraguaya, lo nuestro, Ñandemba Etete, como cada tarde. Y nos reencontramos a partir de las 6 de la tarde con el programa exclusivo de la lista 5, Alianza Nueva Alborada. Muchísimas gracias, nos reencontramos mañana con Tardes Mágicas. Gracias Lucas, chau.

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1: Son las 3:55.
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1: Son las 5:54.
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0: Muy buenas tardes, Nueva Alborada. Arrancamos ya este programa exclusivo de la Lista 5 Alianza Nueva Alborada de caras a las próximas elecciones municipales del distrito de Nueva Alborada. Lista 5 Alianza Nueva Alborada, la fuerza que nos representa.
1: Los abuelos también, todos confían, saben quién.
0: Un espacio para escuchar, dialogar y conocer de primera mano la visión de quien aspira a conducir los destinos de nuestro querido distrito Nueva Alborada, la señora Mónica Yay, candidata a intendenta municipal por el distrito de Nueva Alborada. Durante este programa estaremos compartiendo información sobre sus principales propuestas, conversando con ella, también con los candidatos a concejales, sobre también viendo las necesidades de nuestra comunidad y dando a conocer los proyectos que forman parte de su candidatura.
1: Mónica Intendenta.
0: Lista 5, Alianza Nueva Alborada. Así arrancamos la tarde, esta tarde de martes 8 de septiembre del 2026. Un minutito de las 18 horas, programa exclusivo de la Lista 5, Alianza Nueva Alborada. Saludamos ya al compañero de trabajo en consola técnica puesta al aire. Me acompaña como cada tarde, sí, Lucas Cañete en la selección musical puesta al aire. Va a estar también a cargo de complacer algunos pedidos musicales que vaya surgiendo en esta tarde de martes. Saludamos nuevamente al compañero de trabajo Silvio Acuña Vareiro, que está enfermito, así que le deseamos pronta recuperación para que pueda integrarse nuevamente al equipo de trabajo. ¿Cómo están ustedes? Gracias por la sintonía, gracias por dejarnos entrar a sus hogares en esta tarde para poder entonces acompañarles esta una horita del programa, donde vamos a estar conociéndonos un poquito más también, dialogando, viendo lo que se viene trabajando en el distrito con la Alianza Nueva Alborada Lista 5.
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0: El saludo cordial para nuestra candidata, la señora Mónica Yay, candidata a intendente por el distrito Nueva Alborada, al grupo de guapos concejales, al equipo de trabajo, sí, al equipo de trabajo en general, sí, a los punteros, a la gente que está trabajando día a día, sumando siempre su granito de arena. Todos somos un gran equipo de trabajo, que todos juntos estamos llegando entonces a esta fecha del 4 de octubre, con la fe puesta de que vamos a estar entonces el 4 de octubre dando ese gran cambio que todo el distrito de Nueva Alborada se merece. Vamos a compartir un mensaje de la candidata Mónica Yay, sí, a la ciudadanía, entonces para que puedan también saber un poquito del trabajo que se viene haciendo. Ella siempre trabajando, siempre recorriendo, desde tempranas horas, Lucas, desde tempranas horas, las primeras horas de la madrugada ya, entonces trabajando, y no hay tiempo para muchas cosas, pero tampoco hay cansancio, ¿sí?, en el caminar de nuestra futura intendenta, ya que todo vale la pena, porque está trabajando por su gente, está mirando por su gente y está haciendo entonces lo humanamente posible para poder entonces recorrer, para poder conocer todas las necesidades de nuestro querido distrito. Muy buenas tardes a todos los vecinos y vecinas de nuestro querido distrito de Nueva Alborada. Quiero llegar hasta cada hogar con un saludo afectuoso y sobre todo con un mensaje de esperanza, compromiso y unidad. Hoy me presento ante ustedes con la firme convicción de que nuestra comunidad merece seguir creciendo. Una oportunidad que tenemos con gestiones cercanas a la gente, que escuche sus necesidades y que trabaje con responsabilidad. Sé que tenemos desafíos importantes, pero también sé que tenemos algo fundamental: una comunidad trabajadora, solidaria y con enormes deseos de salir adelante. Por eso, como candidata a intendenta municipal por la Alianza Nueva Alborada, Lista 5, quiero invitarlos a ser parte de este camino, un camino que debemos construir juntos, escuchándonos y trabajando por el bienestar de todas las familias de nuestro querido distrito. No vengo solamente a pedirle su apoyo, vengo a asumir un compromiso con ustedes. Trabajar con seriedad, responsabilidad y transparencia, poniendo siempre a nuestra comunidad en el centro. A cada vecino y vecina de nuestra nueva Alborada, gracias por escucharme, gracias por la confianza y gracias por permitirme compartir este proyecto con ustedes. Sigamos unidos con esperanza y con la mirada puesta en un futuro para Nueva Alborada. Soy Mónica Yay, candidata a intendente municipal, lista 5, Alianza Nueva Alborada. Muchas gracias y que Dios bendiga a cada familia de nuestro querido distrito.

En Nueva Alborada, Mónica Intendenta. Sí, escuchábamos este mensaje entonces también a toda la ciudadanía del distrito de Nueva Alborada. Agradecida a la señora Mónica Yay por todo el respaldo, el acompañamiento, por cada mirada de fe puesta en su persona, por cada abrazo sincero, por cada recibimiento con ese calor humano que siempre nos fortalece cada día como familia que somos, como equipo de trabajo que siempre venimos trabajando, haciendo todo lo humanamente posible ya para que podamos ayudar a esa gente que verdaderamente necesita un cambio. A la gente que está fortalecida porque merece ese cambio. Entonces vemos esta única oportunidad, esta flamante oportunidad en la persona de la señora Mónica Yay en la lista 5 Alianza Nueva Alborada para hacer el cambio en Nueva Alborada. Hoy tenemos la reunión barrial, Lucas, en calle E16. Así que ahí nos encontramos en el salón de la iglesia San Juan. Calle E16 y alrededores, todos cordialmente invitados entonces para esta reunión barrial en el salón de la iglesia San Juan, calle E16. Hoy martes entonces a partir de las 7:30 ya les esperamos ahí tempranito con su matecito para que puedan entonces escuchar y ver todas las propuestas de nuestra candidata a intendente, la señora Mónica Yay, y así también de los concejales, flamantes concejales, también candidatos a concejales que le acompañan, tanto de la lista 5 Alianza Nueva Alborada y la lista 21 Partido de la Juventud, que van a estar acompañándole en esta reunión barrial del día de hoy martes en el salón de la iglesia San Juan, ahí calle E16 y alrededores, esta noche, tardecita noche, ahí nos encontramos.

0: Bueno, compartimos, Lucas, al aire también mensajero de la radio, ¿sí? Para que puedan enviar sus mensajitos de apoyo, de acompañamiento a la lista 5, ¿sí? Alianza Nueva Alborada.
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0: Excelente número mensajero de la radio para que se puedan comunicar con nosotros. Pueden enviar sus audios, sí, así también los mensajes vía WhatsApp, fotitos de qué están haciendo en esta tarde, escuchando el programa. Entonces, el especial de la lista 5, Alianza Nueva Alborada. Ya están llegando los primeros mensajitos también. El saludo también a la gente que nos escucha de lejos, Lucas. Por la aplicación vía internet tenemos gente que nos escucha de la ciudad de Asunción, la gente de Encarnación, así también la gente de Buenos Aires, Argentina, que se están comunicando ya con nosotros también. Entonces, por la aplicación vía internet están escuchando el programa también. Así que a estos paraguayos regados por el mundo, el saludo cordial. Muchísimas gracias por estar allí. Bueno, vamos a hacer apertura del programa ya con este primer temazo musical mientras nos preparamos para la entrevista entonces con grandes amigos, candidatos a concejales y demás que están visitándonos para poder acompañarnos en esta tarde.

0: 13, 13 minutitos de la hora 18, ¿sí? Las 6 de la tarde. Seguimos acompañándote con el exclusivo de la lista 5, Alianza Nueva Alborada, llevando a la Intendencia Municipal a la señora Mónica Yay, candidata por la lista 5, Alianza Nueva Alborada. Bueno, ya estamos acompañados del señor Hugo Galeano, candidato a concejal municipal por el distrito de Nueva Alborada, por el Partido de la Juventud, lista 21. Él está en la opción número 12, acompañando a la señora Mónica Yay, candidata a intendente 2026-2031. Muy buenas tardes, Hugo. Hoy tenemos la reunión en tu zona, ¿sí? El lugar en donde me vio nacer, dice don Hugo. Calle E16 San Juan. Así que bienvenido. Vamos a saludar a la audiencia. Hugo Galeano, candidato a concejal por la lista 21.
1: Muy buenas tardes, Reina, Lucas. Así mismo es el lugar donde nací, digamos, calle E16. Hasta hoy en día sigo ahí viviendo con mis padres, visitándole de vez en cuando, pero siempre soy de esa zona.
0: Bueno, sabemos que la reunión del día de hoy entonces va a ser en tu lugar de nacimiento, tu lugar de origen, donde están tus amigos, tus vecinos, quienes te conocen también desde pequeño. Y sabemos también que vos venís trabajando hace mucho tiempo ya también, siempre ayudando a los amigos, a los vecinos. Siempre también sos una persona bastante activa. Me decías que varios rubros sos el que desempeñás, ¿sí? Siempre trabajé, me decía el señor Hugo, y sé hacer de todo un poco, me dice él. Y también entonces recorriendo el distrito con la señora Mónica Yay, compartiendo también ya sus proyectos en miras de estas elecciones del próximo 4 de octubre. ¿Podés contarnos un poquito también de lo que has podido hablar con los vecinos, que has podido recorrer? También ya entonces viendo la visión de la gente para estas elecciones.
1: Así mismo es, Reina, estuvimos recorriendo con la candidata hoy todo el día, estuvimos visitando a la persona, a la gente de calle 16, calle 1000, y la verdad que te emociona ver la gente cómo se están, digamos, juntando,
0: sumando.
1: Sumando, cada casa que llego te reciben. Le dije a la candidata, vas a llegar acá, va a ser tu casa. No es la primera vez que estoy trabajando en esto y siempre me siento orgulloso de mi calle, de mi gente, de mi vecino. Legalmente son una persona muy unida. Siempre hablamos entre vecinos y donde tiramos todo junto. Ahí no hay tanta diferencia. Por eso le digo siempre a Mónica que Calle E le va a apoyar. Cuando te dice te voy a apoyar, es porque te va a apoyar más del 100%. Por eso hoy se dio cuenta de ella, salimos a caminar y le dije yo no tengo vergüenza para llegar contigo en ninguna casa, porque con mi vecino me llevo, con todos mis vecinos me llevo bien. No hay problema con nadie, no tengo ningún problema con una amistad de ni vecino ni pariente. Y muy lindo está, se están poniendo las pilas los muchachos, los jóvenes. Lo que más pido, el tema de los jóvenes, que quiero llegar a la concejalía. Le estoy insistiendo a los amigos que se pongan las pilas porque tengo buenos proyectos para los jóvenes.
0: Eso me estabas comentando en programas anteriores. Tiene esta visión el señor Hugo Galeano de poder preparar a nuestros jóvenes en actividades que puedan tener rápida salida laboral, que puedan trabajar también dentro del distrito. Y decía él también de poder formarse, que tenemos que obtener entonces también con la ayuda, ¿verdad? De todos, es realizar estos pedidos de cursos, ¿sí? Que puedan venir a esta institución que es la municipalidad, ¿no? Para que los jóvenes puedan formarse, entonces los que no tengan la posibilidad de estudiar una carrera universitaria, por lo menos formarse entonces para poder ser profesionales también en actividades que puedan realizar dentro del distrito.
1: Así es, hay mucha cosa para hacer por los jóvenes, principalmente hay mucha cosa para hacer. Por el distrito, hoy en día el distrito está apagado, está muy apagado. se ve la diferencia de antepasados y ahora, que el distrito, digamos, está muerto. Y nosotros queremos volver a levantar lo que es el distrito, lo que sea, los jóvenes, capacitar. Muchas cosas hay para hacer, pero la voluntad no había. Es parte nuestra, de nuestro equipo, voluntad va a sobrar. Eso sí, le prometo a los jóvenes que este equipo va a tener voluntad para todo, todo por iguales. Acá no vamos a medir colores ni ver quién sos, todo por iguales. El proyecto que tengamos va a ser para el distrito, no valorar para los alboradenses. Por eso le pido a todos mayores, que de la tercera edad, que hay amenaza, que esto, que aquello, es todo mentira eso. Ese por ley ya viene, que a quien le va a tocar y van a cobrar en regla. Nada, no hay, no, si no me vota, que esto, que aquello, eso es todo mentira. Le quiere asustar, siempre le quiso tratar a la gente de güiro, le quieren tratar de güiro a la gente, ¿entendés? Y hoy en día, ¿no?, hay que despertarse ya. O pago más a la mitad, rayo todo bien, pago la gente, a la mitad me amenaza. La mayoría de la autoridad no quiere que abra los ojos, ¿entendés? Quiere que sea siempre ciego a ellos, fieles a ellos ciegamente, ¿entendés? Y eso es feo, de mi parte, digamos, es muy feo. Por eso estamos luchando para llegar a la intendencia con Mónica Chay.
0: Justamente tocaste un tema bastante sensible, Hugo. De las amenazas que reciben, a mí lo que más siento son las personas de la tercera edad, que son gente que sabemos que a muchos de ellos ya están en su casa sin poder hacer nada y están con este cobro de la tercera edad, ¿verdad? A muchos le amenazan hasta que ese beneficio que viene del gobierno nacional se les puede quitar. Y a veces es muy difícil pelear contra la corriente, porque yo digo, siempre estamos tratando de abrirles los ojos, ¿verdad? Pero no podemos también muchas veces llegar en todos los lugares, en todos los sectores. Los beneficios que vienen tienen que llegar a la gente que necesita, a la gente que le corresponde. Y nadie puede venir a sacarte esos beneficios, ¿sí? Y entonces la gente debería...

0: No podemos también muchas veces llegar en todos los lugares, en todos los sectores. Los beneficios que vienen tienen que llegar a la gente que necesita, a la gente que le corresponde. Y nadie puede venir a sacarte esos beneficios, ¿sí? Y entonces la gente debería...
1: Una señora Mónica, y si yo llego a la concejalía, todito se va a terminar eso. Esos temas se merecen, toda la gente que está en Alborada se merecen terminar su casa, tener su propia casita. Es la comodidad que se merece, porque y plata después llegué te cojo, de pagar impuestos, ojo de no ganar, bebé. Y es el tema, a veces no quiere entender la gente que, o al pagar tu impuesto, vos estás colaborando, es como una caja de ahorro, al final se te va a devolver con un proyecto, con un puente, con un tubo, con ripiado, con algo te va a devolver la municipalidad. No bajo amenaza, no, el tema no es ese, que te amenacen, que no te van a hacer, que esto, que aquello. Y a la gente mayor, con más razón, a ellos le tienen con amenaza. Pobrecito, a veces vos llegás en una casa y te dice, se coacquillela, ha perdido el sueldo porque pesa, ese. Y no tiene vergüenza el candidato que se va a amenazar a la pobre persona mayor de tercera edad. Ahí con no recuerdo y tú, ahí sí, mía. Ahí con ahí tú llamas, ahí oímba, es la opuesta, a amenazar a las apisabes. En vez de, amba, no, señora, amba, el candidato, oye, puta, en ese caso. Eso fue una vergüenza, como autoridad, como candidato y que vaya a amenazar al pueblo de esa forma, ¿entendés? Yo no estoy de acuerdo en eso. Yo no soy fanático de ningún partido, soy fanático de mi pueblo, de mi gente, eso siempre digo. No soy fanático de ningún color, pero vengo de familia colorada. Pero la color se olimpista ahí. Ojo, va a ir Olimpia, lleno a ser equipo, es la misma cosa, o sea. El tema es no valero, es cambia. En esa patún de yo por un lado no valero, es cambiante, pesante, copea. El tema es sencillo. Pero hoy en día estamos ciegamente muy aferrados al color, al fanatismo y al pedo. Al final de todo, ¿quién pierde? El pueblo pierde. Porque a veces alzamos autoridades que no piensan en el pueblo. ¿Entendés? Y cuando es el día del voto se va y te ofrece un 200, 300 mil de aprovechaje. Pero no hay que te va a aprovechar su peina. 4 años por algo voy a aprovechar su sueldo, mitaina. Y eso hoy en día están todos mal acostumbrados en ese tema del voto. No está, ojo, a romper 300 mil. A las estáis, upe. Ni 400 mil, ni 500 mil con las estáis. Upe, cosa por este, opa. A upe, de voto, mira, eso te peluta, pere, está peba ahí. O un de pariente muy burí, o tallán de gemo. Y cuando yo hay que, ay, bien, de ahí, marico, yo, ay, bien, que cabure, dale la pello, hijo, para esa ayuda no visita. Eso, pues, en vez de llevar en cuenta la gente, lleva en cuenta un 500 mil, un 300 mil. Para eso está el día del voto, para solucionar ese tema. Tenemos que ser conscientes de lo que está. Tenemos que cambiar con nuestro distrito. Vos, si sos padre de familia, tenés que darte cuenta que tenés que hacer el bien para tu hijo el día de mañana. Ellos con lo que van a quedar. Tengo que después estamos ahí a este hilo alborada. Tengo que ella poma de la pena. Y que a toda guay sea el día de mañana de familia cuera. O circular tranquilo por aco, alborada.
0: Excelente, Hugo. Creo que mejor aclarado no podría estar. Sí, duele ese tema de las amenazas. Escuchamos todos los días, lastimosamente, de manos de gente que conocemos muchas veces. Y duele porque como comunidad, como se dice, nos conocemos todos. Y sabemos también todo eso. Vas a hacer la invitación entonces nuevamente, Hugo, porque tenemos más visitas también acá. Entonces, la invitación nuevamente para esta reunión del día de hoy.
1: Sí, invito a todos los vecinos alrededor de calle 16, a Puerto Paraíso, María Auxiliadora, 8 de diciembre, calle 1000, Puerto Samu, Central, todos somos vecinos cerca, Teyucuaré, a participar hoy en la reunión del Club San Juan, calle 16, le vamos a estar esperando. Estamos de local y vamos a estar esperando a la gente. Invitamos a todos, principalmente los vecinos de calle 16.
0: Muchísimas gracias, Hugo Galeano, candidato a concejal municipal por el distrito de Nueva Alborada, por la lista 21, opción 12, acompañándonos en mesa de trabajo en esta tarde. Hugo.
1: Sí, por último, quería decir que lista estoy perteneciendo en la lista 21, opción 12, me estoy como candidato a concejal por el Partido de la Juventud.
0: Partido de la Juventud, lista 21, opción 12, para elegir al señor Hugo Galeano como concejal municipal del distrito Nueva Alborada.

0: Seguimos avanzando en la tarde, 27 minutitos de la hora 18, sí, de las 6 de la tarde. Seguimos avanzando con el exclusivo de la lista 5, Alianza Nueva Alborada. Ya tenemos en mesa de trabajo a la joven profesional Florencia Alonso. Ella está como candidata a concejala municipal por el distrito de Nueva Alborada por el partido La Juventud, lista 21, está en la opción número 3. Alianza Nueva Alborada, acompañando a la señora Mónica Yay, candidata a intendente 2026-2031, la fuerza que nos representa. Ya saludamos a la audiencia. Florencia, muy bienvenida al programa.
1: Buenas tardes, Reina. Buenas tardes a la audiencia, a mis compañeros que están acá presentes. Yo ya otra vez creo que ya le estoy tomando la mano a esto de venir a la radio. Me está gustando ya.
0: Está bien, está perfecto. Venías caminando ayer con la señora Mónica Yay también por distintos puntos haciendo la invitación para la reunión del día de hoy.
1: Sí, ayer salimos con la señora Mónica, la señora Blanca, con el compañero Gustavo. Hicimos un recorrido durante toda la tarde por el famoso fin del mundo.
0: Hermoso lugar, por
1: sí,
0: cierto.
1: Sí, hermoso. Hicimos bastantes visitas ahí. Creo que terminamos toda esa zona.
0: Muchas casas.
1: Sí,
0: también.
1: Era como para llegar un ratito, pero no se puede. No se puede. Hay muchas cosas de que hablar con nuestra gente.
0: Sí, eso pasa. Suele pasar cuando llegas y como que mientras más está apurada la candidata, más la detienen.
1: Sí. Era para hacer la invitación y todo eso, pero en cada casa hay un tema de que hablar.
0: Está, sí. Es importante escucharnos.
1: Sí,
0: es muy
1: sí.
0: importante hablar, escucharnos, sentir también las necesidades de nuestra gente. Y eso es lo que viene haciendo la señora Mónica Yay y su selecto grupo de concejales que le acompañan también. En este caso, Florencia Alonso, entonces, que está en la opción número 3 de la lista 21.
1: También quería aprovechar el espacio para agradecer a todas las personas que participaron en nuestra reunión del viernes. Realmente para mí fue sorprendente, emocionante, porque yo sé que somos muchos, pero no esperaba, porque cuando llegamos a la caravana el salón ya estaba lleno. Yo dije, ¿dónde es lo que vamos a entrar todos? Era impresionante. Sabía que iba a participar mi comunidad, pero
0: no en esa magnitud,
1: porque hay familias que no acostumbran a acudir a este tipo de eventos y estaban, y eso quiere decir que
0: sí, eso
1: que
0: se
1: estamos
0: comentaba.
1: Bien, sí.
0: Tenemos muchas caras nuevas, sí. Decíamos cuando estábamos mirando, haciendo una visión así rápida y escaneando,
1: sí,
0: así de a poquito.
1: Sí, yo me subí arriba a controlar todo, tipo.
0: Claro, como dueña de casa estaba, sí, ahí vigilante. Sí. Bueno, fue una emoción. Yo ayer en el programa estaba comentando eso. Fue una emoción a flor de piel solamente de salir. Nada estaba planeado. El tema de la caravana misma tampoco estaba muy planeado, que digamos. A la señora Mónica Yay fue sorpresa total. También se unió a esta caravana que salimos desde aquí, desde los estudios de la 87.9, rumbo entonces a Tres Palmitos, a esta reunión que fue un éxito total. Agradecidos una vez más con todos los vecinos, con toda esa gente maravillosa que se sumó tanto a la caravana como también así a la reunión ahí en la zona de Tres Palmitos.
1: Sí, así mismo, Reina, fue muy emocionante y yo estoy muy agradecida con toda, en realidad con todo Nueva Alborada, porque así como estaban toda la gente de Tres Palmitos, calle C, calle A, también estaban gente de Central, de Puerto Trinidad, de Puerto Cantera, o sea, estábamos la mitad por ahí de nuestro distrito ya prácticamente festejando lo que es nuestra campaña.
0: Excelente, Florencia. La gente también ya está como convencida, está también sin miedo a poder demostrar que la balanza se está inclinando, sí, hacia un lado. Yo veo eso mucho en la gente también, ya veo con sus vehículos las calcomanías del equipo, veo las remeras por los pequeños, los kepis, en la gente que está ahí carpiendo, trabajando, plantando la rama, ¿sí? Entonces se ve ya entonces ese acompañamiento a lo que es a la lista 5 Alianza Nueva Alborada y a nuestra candidata, la señora Mónica Yay.
1: Y la caravana, así que fue impresionante porque yo creí que íbamos a irnos nosotros los compañeros.
0: Los que estábamos acá.
1: Sí, los que estábamos acá y algo así nomás. Pero además que íbamos, la gente salía de su casa, no esperaban. Y creo que una hora nos llevó llegar hasta Calle B, sí, cosa que hacemos en 15 minutos.
0: Sí, más de una hora. Sí. Sí, yo tuve que desviar el camino ahí antes de llegar a mi casa para pasar hacia mi casa. Tuve que desviar porque la caravana llegaba desde Calle D hasta Calle B.
1: Yo me adelanté porque yo llevaba el pan. Y tenía que llegar antes, entonces me tuve que adelantar, sí, y esperarle a los compañeros.
0: Impresionante, sí, fue. Y así como vos decías, no se planeó siquiera y también la gente salía de sus casas y sí, se unían a nosotros, entonces se iban uniendo por el camino, íbamos como que siendo un poquito más. Éramos eso, una cantidad impresionante realmente.
1: Eso demuestra, creo yo, lo bien que nos estamos manejando, el cariño de la gente, la fe que tiene el pueblo con Mónica Shay. Yo le veo de esa manera.
0: Claro. Sí. Y también ya están como cansados y quieren también el cambio que tanto toda la gente no alborada se merece. Entonces también están ya, ¿cómo se dice? Ellos también, la gente también, yo le veo, Florencia, con ganas de trabajar, de hacer algo, de aportar algo, de hacer algo para el equipo.
1: Sí, así mismo, porque así en las veces que me tocó hablar con ciertas familias, en las visitas, la gente mismo aporta sus ideas a cosas que podemos innovar en el distrito, innovar con los jóvenes, con los adultos, porque no es solo quejas, sino como que le nacen ideas, le nacen proyectos a nuestra ciudadanía misma, te hablan de los sueños que ellos quieren para nuestro distrito, y eso es lo lindo de hablar con la gente. Porque no es solo que vos llegás y te piden cosas y reclamos. A mí al menos no me tocó para nada ese lado de la política. Yo estoy muy agradecida con nuestra gente, con el recibimiento, con poder compartir, hablar, ver qué quieren. Pero más lo que piden es para nuestros jóvenes, para nuestros adultos mayores. O sea, cosas básicas que necesitamos. Y da gusto escuchar que tengan esas ideas nuestras familias.
0: A ese punto quería llegar, Florencia, también, porque lo que yo veo es eso. Yo, por ejemplo, pasé, saben que yo vengo de raíces coloradas, ¿verdad? Mi papá trabajó siempre para el partido, también sin pedir nada a cambio, siempre por el amor a la camiseta, como se dice, ¿verdad? Y lo que yo veo también con el equipo, Florencia, es que la gente no pide nada, no te pide ni para su combustible para ir en las reuniones, ni para hacer caravanas, ni tampoco te piden algo a cambio, sino que dicen, siempre escucho yo que le dicen, te agradezco, Mónica, porque vos cuando necesité estuviste. Le agradezco a tal concejal porque siempre me dio la mano en un emprendimiento, en una actividad social. Veo mucho eso en el equipo de la Lista 5. Y yo veo en los otros equipos que si no le dan cierta cosa, cierto beneficio, cierto combustible o algo, no se mueve su gente. Entonces yo veo en el equipo de la Lista 5 que la gente en sí se suma, pero por voluntad propia y sin pedir nada a cambio.
1: Sí, yo te puedo decir, mi papá, por ejemplo, estaba súper preocupado el viernes, súper ansioso, no sé, él me acató el candidato.
0: Está bien.
1: Sí, y él, Florencia, ¿será que va a dar las sillas? Florencia, ¿será que esto todo? Porque todo el mundo le decía, nos vamos a ir, nos vamos a ir, nos queremos ir. Y él ya se daba cuenta de lo que iba a ser nuestra reunión.
0: O sea, y que él se imaginaba más que vos, sí, lo que sí, iba a pasar.
1: Él ya sabía y estaba súper ansioso, buscando silla, buscando esto aquí para allá. Porque él confía en nuestra gente y él sabe que la gente que se fue por voluntad propia. Y que no le van a estar mintiendo ni pidiendo nada a cambio. Y eso mismo es lo que resaltamos y agradecemos, que nadie se le pagó para ir, nadie se le ofreció nada. Simplemente llegamos, invitamos y
0: ahí estuvieron. Excelente, es excelente la aceptación a todo el equipo de trabajo de la Lista 5. Yo siempre digo que no es equipo político, sino equipo de trabajo, porque se viene trabajando ya hace mucho tiempo también. Tanto la señora Mónica Shay como también los candidatos a concejales se han preparado, han trabajado, han estudiado también todo lo que conlleva esta gran responsabilidad, Florencia, porque no es tampoco fácil, ¿sí? Sabemos que ser candidato a concejal tampoco es fácil, conlleva responsabilidades, no cualquiera te acepta también un desafío así. Así que también te felicitamos como joven profesional, y que sos conocedora del distrito, sabes palmo a palmo de las necesidades de la gente también, estás siempre incursionando en lo que es, sos ingeniera agrónoma y también sabes de las necesidades del productor chacrero, como se dice, también de lo que es la granja de tu padre, tenés conocimiento de la cría de animales, tenés también, sos emprendedora. Entonces sabes mucho, sos estudiante, fuiste estudiante también mucho tiempo. Entonces sabes de las necesidades tanto de los jóvenes como también de la gente mayor del distrito. Así que quién mejor capacitada también para poder mirar por todas estas necesidades del distrito.
1: Sí, mis prioridades son los adolescentes, los estudiantes, la agricultura y nuestros adultos mayores. Porque para nuestros jóvenes, como está diciendo el compañero Hugo, luego necesitamos traer recursos, educación, cursos, muchas cosas a ellos, porque cuesta ir hasta Encarnación a estudiar, cuesta ir, yo me tuve que ir a las colonias a estudiar, para mí, a mí me costó el triple porque yo no pude ni usar el transporte universitario, me tenían que ver por mi cuenta, y lo mejor que puedes tener es por lo menos un curso básico acá. Informática, cajero, hay secretariado, hay muchísimas cosas que ya te pueden abrir puertas y que es necesario que nuestros jóvenes tengan acá. Eso solo para empezar. Después, los pequeños agricultores necesitan muchísimo apoyo. El otro día estaba hablando y son pequeñas cosas a las que no pueden acceder. Por ejemplo, para preparar una simple huerta. Son cosas, para mí son cosas básicas en cuanto al conocimiento, ¿verdad? Pero es impresionante la necesidad que tiene nuestra gente de simple cositas, de simple capacitaciones, de apoyo a los comités. Eso también en varios puntos ya se están quejando, que los comités están muy abandonados, que necesitan capacitaciones, asesoramiento, con decirte que no pueden acceder ni a semillas que de lechuga, por ahí te voy a decir, que es lo más fácil de conseguir, que todas esas cosas les cuesta. Y que tienen ganas de trabajar, de producir, de vender para su autoconsumo y también para después poder generar un poco de dinero para sus familias. Porque cuando vos tenés algo, producís algo enseguida, vos encontrás la forma de vender.
0: Claro, pero también necesitamos ese respaldo y acompañamiento de nuestras autoridades, entonces, porque no es... siempre escuchamos que te dicen, ¿verdad? Forma tu comisión y vamos a trabajar juntos. Pero no es así también, si es que la comunidad forma su comisión, está ya una comisión establecida, una asociación establecida, pero no hay el respaldo de las autoridades que deben mirar por ellos y ayudarles en este caso.
1: Sí, estaba hablando con un vecino ahí que está en un comité que están las personas de calle B, calle C y alrededores, y ellos ya prácticamente tienen toda la documentación, todo, pero aún así no pueden acceder a los beneficios, a los
0: básicos.
1: Sí.
0: Bueno, y son cosas que en este equipo de trabajo se van a ir viendo, se van a ir anotando y viendo ya para poder entonces subsanar. Sí, estas falencias que, como vos decís, parecen necesidades básicas que son re fáciles por ahí, si lo decimos de conseguir, pero no han podido conseguir porque no tienen el acompañamiento adecuado. Bueno, 41 minutitos de la hora 18, Florencia. Algo más que agregar, entonces también invitar a la reunión del día de hoy. Vamos a estar todos por allí, entonces la zona de calle E 16, San Juan.
1: Sí, le esperamos a todos los que nos quieran acompañar, que nos quieran escuchar, porque siempre tenemos algo nuevo que decir y hay compañeros que aún se tienen que presentar y muchas propuestas para nuestro pueblo.
0: Excelente. Acompañándonos entonces la joven profesional Florencia Alonso. Ella es candidata a concejala municipal por el distrito de Nueva Alborada, acompañando a la señora Mónica Yay. Ella está en la lista 21. Opción 3, Partido de la Juventud, viene caminando también conjuntamente con la señora Mónica Yay en los distintos barrios, ya para ir viendo entonces también las necesidades de nuestra comunidad, conociendo a la comunidad, a su gente, y obviamente también se hace conocer ella y que está a disposición también del pueblo, porque como decíamos antes también, la gente que está en la municipalidad, nuestras autoridades deben de estar a disposición de la gente, de la ciudadanía, de la gente que necesita velar Entonces, por ellos, por sus necesidades, traer los recursos necesarios, ¿sí? Traer estos beneficios del gobierno a quienes de verdad lo necesitan, a quienes se merecen esa ayuda. Y bueno, eso veníamos diciendo también, Florencia, con el señor Hugo Galeano, candidato a concejal también, que estos beneficios son del gobierno nacional, vienen, están y van a llegar siempre, que las autoridades que estén enfrente tienen que ver para su gente. No es porque el otro señor ya no sea intendente, ya no van a venir esos beneficios. Tenemos que salir de esa duda y aclarar nuevamente a la ciudadanía que esto no va a ser así.
1: Sí, así mismo, Reina. Son beneficios que cada gobierno vienen. Acá no hay color, no hay fulano ni sultana si va a traer o no. Son simples gestiones, como se dicen, que hay que saber hacer nomás, o hay que solicitar, hay que ver para que vengan los beneficios para nuestra gente. Eso es lo que tratamos de que la gente comprenda también y no se deje engañar.
0: Excelente. También veníamos viendo, Florencia, en otros programas la necesidad de poder también contar entonces con estos cursos para que los jóvenes tengan rápida salida laboral, que no tengan que la gente que no tiene, por sobre todas las cosas, la forma de poder estudiar en las universidades. Entonces los jóvenes pueden formarse acá y también ya tener fuente de trabajo dentro del distrito. Es algo muy necesario también para que no tengan que ir lejos a buscar trabajo o también entonces a estudiar.
1: Sí, Reina, eso es lo primordial para nuestros jóvenes, que puedan tener oportunidades acá en el distrito. Yo, por ejemplo, no sé, no me veo fuera de nuestro distrito. Ya salí, estudié, conocí otras cosas, pero yo sé que nosotros tenemos potencial acá para tanto para... Nos necesitamos una pequeña ayuda nomás para que nuestros jóvenes puedan crecer dentro de nuestro distrito.
0: Crear fuentes de trabajo.
1: Sí, que no piensen que...

0: formando a los jóvenes y se va a estar buscando también rápida salida laboral para ellos, creando fuentes de trabajo, que es muy importante también aquí dentro del distrito. Gracias entonces, Florencia, gracias por acompañarnos en esta tarde y nuevamente entonces nos reencontramos todo en la reunión barrial a partir de las 7:30 ya estamos por allí.
1: Sí, Reina, nos vemos hoy en la reunión y seguro en cualquier día de la semana ya voy a venir otra vez a hablar un poco, porque ya te dije, ya le estoy tomando la mano.
0: Te esperamos con gusto porque vamos a estar de lunes a viernes ya desde a partir de esta semana, estamos de lunes a viernes, así que todos los candidatos a concejales, todos están invitados para poder venir a compartir sus propuestas, su visión de lo que están viendo, el recorrido que están haciendo, los vecinos que le están comentando, todas estas experiencias vamos a ir compartiendo dentro del programa.

Seguimos avanzando en esta tarde, tarde de martes, ¿sí? Un martes por Aite en el distrito de Nueva Alborada, acompañándoles con el programa exclusivo de la lista 5, Alianza Nueva Alborada, en miras a las próximas elecciones municipales del distrito de Nueva Alborada, llevando a la señora Mónica Yay como candidata a intendente 2026-2031. Ya estamos en compañía del licenciado Basilio Pereira, que está en la opción número 1.

0: 1 como candidato a concejal municipal por el distrito de Nueva Alborada por la lista 5 Alianza Nueva Alborada. Muy buenas tardes, licenciado Basilio Pereira.
1: Muy buenas tardes, Reina. Buenas tardes, Lucas. Buenas tardes a toda la audiencia de la 87.9. Un gusto, un placer poder compartir ese trabajo contigo, Reina. Muy contento, realmente, con todo el equipo, cómo estamos llevando esta campaña. Sinceramente, me gusta. Yo, como digo, vengo a revivir todos esos momentos que fueron hace 5 años atrás, ¿verdad? Donde no se pudieron dar las cosas, pero en este momento, sinceramente, la gente quiere un cambio. La gente quiere un cambio. Y eso se siente en cada visita, en cada palabra de la gente y en la mirada misma de ellos, ¿verdad? Y nuestra candidata, sinceramente, llena de esas expectativas de la gente. Hay mucha esperanza en ella, tanto del equipo, de la gente. Y sinceramente pienso que no va a defraudar. Porque tiene un gran equipo que le va a respaldar. Tenemos un gran equipo también de excelentes concejales que, Dios mediante, vamos a ingresar, vamos a trabajar por levantar nuestro distrito. Faltan muchas cosas realmente en nuestro distrito. Y yo digo que es cuestión de gestión, de insistir. Y no es necesariamente que sea de la misma línea política. Porque yo recuerdo en el 2010, cuando trabajábamos con el finado Orlando Salinas, yo me desempeñaba como secretario general Reina con él. Y él sabemos bien de qué partido es, ¿verdad? Y él no descansaba, insistía, golpeaba puertas, ponerle 10, 20, 30 veces, realmente insistía y conseguía. Se conseguían las cosas. No tiene que ser únicamente la misma línea política, como se está diciendo ahora, para conseguir las cosas, sino que es gestión, compromiso y voluntad de parte del gobierno.
0: Y mira, tenemos acá el ejemplo en nuestras narices, como se dice, hablando mal también. El actual gobernador el señor Javier Pereira, que es el gobernador de todo Itapúa, y él también sabemos que no es de la línea política del actual gobierno nacional. Y sabemos también que él así mismo vino trabajando con mucho esfuerzo, también así mismo con mucho sacrificio, y está siempre trabajando por su gente. Aquí en el distrito también, licenciado Basilio, nosotros no tenemos que ver ese tema del color. ¿Por qué? Porque el intendente pues va a ser del pueblo, no va a ser del Partido Liberal, ni el del Partido Colorado, ni de otro partido. Va a ser del pueblo. Y la gente de Nueva Alborada es un crisol de razas, es un crisol de partidos políticos, es un crisol de gente maravillosa que necesita una autoridad que vea por la bandera del distrito, no por una bandera o por la otra.
1: Claro, Reina, eso es lo ideal y lo que se tiene que cumplir, ¿verdad? Pero sinceramente, en las visitas que hemos hecho y demás cosas, surgen que no es así. La gente ya no nos da tipo de quejas, nos dicen que si no sos de tal línea y demás cosas, que no vas a recibir esto o aquello. Entonces realmente eso duele mucho. Sinceramente, una autoridad debe gobernar para todos, sin distinción, ¿verdad? Pero como digo, por lo visto que no se está haciendo de esa manera y hay las reacciones de la gente.
0: Claro, porque tenemos que ver nada más luego a quienes se le da trabajo, a quienes se le da el beneficio, a quienes se le recibe en la municipalidad. Cuando vos vas y buscas un intendente, golpeas la puerta y no está, ¿verdad? O se niega de vos, o no atiende a la necesidad de la gente, o dice, muchas veces dice claramente, vos no me acompañaste, vos no me respaldaste, vos no me votaste, vos no sos mi gente. Y eso es una cosa que no debería de volver a pasar ni a ocurrir en el distrito de Nueva Alborada. Nosotros sabemos que la señora Mónica Yay, el equipo de concejales que le acompaña, son gente que no van a mirar esas cuestiones, que van a estar trabajando con todo el pueblo para que el distrito de Nueva Alborada de una vez por todas pueda llegar a ser algo como decía ahí Hugo recién. Me dicen mis amigos, ¿cómo vamos a ir a visitarte ahí? Ni caminos tenés. Es una cuestión que muchas veces también nos toca muy de cerca, licenciado, porque a veces te dicen, ¿por qué te fuiste a hacer ahí en el fondo de la nada a tu casa? Porque nunca va a tener un valor económico. pero el cariño de la gente a su pueblo, a su zona, a su familia, la tranquilidad que tenemos muchas veces también, entonces nos lleva a elegir este lugar, Nueva Alborada, para poder hacer nuestra casita, vivir, trabajar. Y tratamos toda la gente no alborada con gente guapa o gente capaz. Y siempre de una u otra manera vemos la forma de salir adelante.
1: Claro, Reina, realmente no alborada es un distrito hermoso. Sinceramente, no tiene nada que envidiar realmente a otros distritos. La gente vive encantada realmente por todos los lugares, por la calidad de la gente, por la zona productiva. Cierto que realmente faltan varias cosas, ¿verdad? Pero yo pienso que vamos a ir mejorando, vamos a ir trabajando, vamos a trabajar para eso, conjuntamente también con el gobierno departamental, también que hay un compromiso con el señor gobernador, y estoy trabajando también muy de cerca con él, y de afianzar todas las cosas que hay que traer al distrito. Entonces, ese es el compromiso con la comunidad, no es solamente promesas, ya van hechos. Y trabajar y realmente, como te digo, primero que nada, sin distinción también, ¿verdad?
0: Claro, licenciado, es también tener esas ganas de ayudar, digo yo, porque, como se dice, cuando estás enfrente de la municipalidad, hay ayuda para todos los sectores. Es enfocarse en todos los sectores, ver la necesidad, pedir esas ayudas que vengan y se entreguen a la gente que de verdad lo necesita, a la gente que viene destinada a esas ayudas, y no, ¿verdad?, quedarse con eso y no poder darle a la persona que vino como beneficiario estos subsidios que muchas veces, estas ayudas sociales vienen del gobierno. Entonces, por eso es que también Nueva Alborada nunca pudo crecer, nunca pudo salir adelante, estuvo abandonada. Escuchábamos también, no sé si estuviste, licenciado, en el aniversario del distrito, en esta fiesta grande, a un gran requintista del distrito de Nueva Alborada,
1: Marcelo Riquelme,
0: reiteraba y le preguntaba al profesor Silvino, gran guitarrista también que le estaba acompañando, después de 5 años volvimos a escenarios, decía.
1: Sí,
0: y es algo que realmente, si amas la cultura, si ves el trabajo realizado por ellos, el talento que tiene esta gente, te toca también muy fuerte, porque 5 años desaparecido estuve, decía él.
1: Sí, increíblemente, Reina, realmente, y también felicitarle al actual intendente, ¿no?, Juan Alberto Jau, por el gran trabajo que viene realizando, sinceramente, en estos pocos días realmente que asumió, toda la diferencia que se ve, ¿verdad?, en el festival mismo, el tinglado, y la gente queda impactada, sinceramente, y eso es lo que tenemos que tratar de recuperar y mantener, no volver atrás, como digo, ir hacia adelante.
0: Exactamente. Sí, se vivió una fiesta verdaderamente en el distrito Nueva Alborada, en la celebración del aniversario del distrito. Felicitaciones nuevamente también entonces al actual intendente, el señor Juan Alberto Jau, a su equipo de concejales que están trabajando codo a codo con él, haciendo muchísimas cosas por el distrito en breve tiempo, en poco tiempo. Y la gente de Nueva Alborada como que también se transformó desde eso, ¿sí? La gente está como más alegre, vemos la comunidad más limpia. Tenemos, por ejemplo, ahora yo venía por entre el trayecto de calle C a calle D, estaba trabajando las maquinarias, arreglando los caminos. Toda una fiesta en el distrito desde que podemos ver y ver de otra manera al distrito de Nueva Alborada. Pareciera que estábamos como dormidos y ciegos anteriormente.
1: Así mismo, Reina, realmente justamente también hoy me tocó la visita, acompañar a la candidata Mónica con el compañero Hugo, Gustavo, estuvimos por la zona de calle E y llegamos en unas casas y nos decían, después de 5 años entró la moto niveladora, la última vez creo que vino la gobernación y nos ayudó, me dijo, después nunca. Y eso realmente duele mucho realmente que eso, que así realmente la gente se le tenga muy abandonada. Y entonces es el compromiso de trabajar y ir insistiendo en la reparación de los caminos.
0: Excelente, sí, y así mismo es algo tan básico, como decíamos, como el mantenimiento de los caminos, que no debería ser, decían, un proyecto, sino un compromiso. Sí, debería ser un compromiso mantener los caminos de todo tiempo en el distrito de Nueva Alborada. Bueno, vos estás sobre la hora, ya también tenés que llegar hasta el lugar de la reunión. Muchísimas gracias por acompañarme en esta tarde. Cuando quieras, nuevamente te esperamos en Mesa de Trabajo. Vamos a estar de lunes a viernes ya con este programa de una hora, acompañando a todo el equipo de la Lista 5. Entonces, para poder charlar de todo lo que se viene trabajando, haciendo en el equipo.
1: Así mismo, Reina, realmente agradecido al señor Omar Planas por el espacio. Gracias acá a Lucas, a vos también, ¿verdad? Por siempre, por el apoyo. Y sí, me dirijo al Salón de Calle 16, San Juan. Invitar nuevamente a todas las comunidades vecinas, Puerto Samuú, Once Estrellas, 8 de Diciembre, Puerto Paraíso, Central, Teyuguaré. Todos los amigos que quieran participar y escuchar nuestros proyectos, nuestra candidata, va a ser una verdadera fiesta. Entonces, cordialmente la invitación a todos. Muchas gracias.
0: Gracias a vos, muchísimas gracias. Así nos acompañó también el licenciado, ¿sí?, Basilio Pereira, que está en la opción número 1, acompañando a la señora Mónica Yay como candidata a intendente por el distrito de Nueva Alborada. Él está como candidato a concejal municipal, opción 1 por la lista 5, Alianza Nueva Alborada.

0: Seguimos acompañando la tarde. Sí, nos vamos a pasar un poquito del horario. Tenemos también por invitación de la futura intendenta, candidata a intendente por el Distrito Nueva Alborada, la señora Mónica Yay. Tenemos también la presencia en mesa de trabajo del actual intendente municipal del Distrito de Nueva Alborada, el señor Juan Alberto Jau, que va a hacer una invitación también para que estén atentos mañana al programa, porque vamos a estar compartiendo también de manos de la intendencia del Distrito de Nueva Alborada, de manos del señor Juan Alberto Jau, actual intendente, algunas informaciones muy importantes para todo el Distrito de Nueva Alborada, toda la comunidad, así que a estar atentos mañana también. Muy buenas tardes, señor intendente Juan Alberto Jau.
1: Muy buenas tardes, Reina, para vos, para tu audiencia. Realmente un gusto y un agradecimiento para la candidata Mónica por la invitación, para acompañar su programa. Desde el momento que me invitó le dije que sí, voy a acompañar, voy a ir a saludar a la gente de Nueva Alborada, que está atento a este programa, ¿verdad? Como que no tenemos un programa especial de la municipalidad, aprovecho los programas actuales, ¿verdad? Por ejemplo, el de Mónica y el tuyo también, Reina. Y a través de estos medios vengo a saludar a la audiencia, a la candidata, a los concejales y informarle también de que tenía unas cosas que informar mucho hoy, pero llegué un poquito tarde por cuestiones de compromiso, ¿verdad? Entonces, por lo menos pasé a saludar a la gente.
0: Excelente, intendente. Sabemos también de tu arduo trabajo que venís encaminando, venís trabajando muchísimo, sin horario laboral prácticamente, 24/7 trabajando con muchísimas actividades. Así que sabemos y comprendemos también. A estar atentos entonces, señor Juan Alberto Jau. Mañana vamos a estar con informaciones en el programa exclusivo de la Lista 5 para la gente, la ciudadanía. A estar atentos porque van a ser informaciones directas para la ciudadanía.
1: Así mismo, Reina, es lo que quise hacer hoy, pero como reitero, no nos da el tiempo, ¿verdad? Pero mañana voy a hacer todo lo posible de venir más temprano para dar unas informaciones a la ciudadanía para que se tranquilice, ¿verdad? Para que se queden tranquilos que hay muchas cosas que vienen del gobierno nacional, muchos que son direccionados y muchos que en realidad tiene que venir, esté quien esté en el cargo, ¿verdad? Son cosas que tiene que venir y acá se está usando muy mal muchos beneficios que vienen del Estado, ¿verdad? Y esas cosas son los puntos importantes que yo quiero aclarar mañana. Voy a tratar de venir, como dijimos antes, y vamos a aclarar unos puntos para que no se confunda la gente. Es simplemente para eso, para que no le confunda, para que no le quieran utilizar a las personas, ¿verdad? Diciéndole vas a recibir esto o no vas a recibir aquello, si no haces esto o no haces aquello, ¿verdad? Entonces esa es mi preocupación, ¿verdad? Y quiero aclararle a la gente mañana, ahora informando, ¿verdad? Para que estén atentos mañana al programa. Vamos a estar siendo bien claro, ¿verdad? En cuanto a esta situación.
0: Excelente, sí, veníamos hablando ya también en otros programas de esto y justamente hoy estábamos en compañía de varios de los concejales, que los candidatos a concejales que vienen caminando con el equipo de la señora Mónica Yay, recorriendo palmo a palmo el distrito, también todos los barrios, visitando a las personas y todas casi concluyeron en muchas amenazas y muchas cosas que realmente son mentiras que están utilizando a favor de una campaña política. Entonces tenemos que también ver por la ciudadanía, entonces en este caso también facilitándole la manera de poder también ellos informarse bien y de buena fuente y ver la veracidad de las cosas. Tenemos que ser sinceros también muchas veces por falta de información clara, por falta también de conocimiento, creemos en muchas amenazas que llegan de otras personas que nosotros muchas veces depositamos confianza, ya que son personas también preparadas quizás y están un poco más preparadas que la ciudadanía en general. Entonces también sus mentiras a veces como que son creíbles, pero tenemos que ser también esa voz para la ciudadanía, señor intendente, de poder abrirle los ojos que también esas malas intenciones tenemos que aclarar para la gente, también llegar a una información veraz y que es concisa, que no es la verdad de lo que está ocurriendo.
1: Totalmente, Reina, totalmente, es así la realidad. Por eso reitero, hay muchas cosas que se están diciendo, cosas que no son, así que le digo a la gente que se quede tranquila, que yo le voy a dar una explicación mañana en varios puntos que se está viviendo ahora en el distrito de Nueva Alborada. Eso por un lado, Reina, y también saludarle a toda la gente, y ya que estoy acá, aprovechar el espacio un ratito, ¿verdad? Agradecerle infinitamente en realidad por lo del sábado, lo de nuestro aniversario, que fue todo un éxito total, el tinglado totalmente lleno, impresionante la gente, el acompañamiento, y estuve escuchando, como vos decías, la realidad, cómo se ve el cambio, ¿verdad? En poco tiempo lo que pude hacer y lo que vamos a hacer todavía, ¿verdad? A pesar de que me están persiguiendo, no me dejan trabajar tranquilo. Cada día aparecemos con nuevas demandas, con esto, con lo otro, y tenemos que ir sobrellevando. Eso también es una pena, es realmente una lástima. Y también eso quiero aclarar mañana, ese punto de la forma en que me están persiguiendo, ¿verdad? Y de la forma en que no me dejan trabajar. Por eso mismo es que ahora llegué tarde, porque estamos realmente trabajando de las 6 de la mañana a 10, 11 de la noche todos los días. Esa es la realidad. Sin parar estamos. Por eso se ve una diferencia, ¿verdad? Y también informarle a la gente de que ahí las maquinarias están trabajando, ojalá el tiempo nos dé, y si el tiempo, Dios nos acompaña, informarle de que vamos a estar en todos los tramos de Alborada, vamos a estar reparando en estos días. Ahora estamos empezando, por ejemplo, Paraíso 18, vamos a hacer la parte de Calle E mañana, en la próxima semana vamos a estar visitando Trinidad. Vamos a irnos realmente, vamos a tratar de llegar en toda la zona de Nueva Alborada. Ese es nuestro propósito, como mi propósito como intendente, ¿verdad? Darle camino para de todo tiempo, porque realmente está muy abandonado en varias partes. Es muy cierto lo que dicen, no entró la máquina hace varios años, mucho tiempo, y eso es lo que nosotros nos costó un poco, porque tuvimos que mandar limpiar todas las orilleras para poder entrar con la máquina. El que entiende esto sabe que esto es así, ¿verdad? Claro. Y sabemos que no fue fácil, ¿verdad? Pero ahora ya se está viendo la diferencia, y yo creo que se va a ver más en poco tiempo. Entonces vengo a expresar esto, ¿verdad? Acá, ya que es un programa de una candidata, ¿verdad? Para que también pueda llevar en cuenta eso, ¿verdad? Cuando el día de mañana Dios quiera asuma, pueda llevar en cuenta y continuar con este mismo ritmo, ¿verdad? Que estamos sobrellevando ahora. Así que más que agradecer a la gente en realidad por el acompañamiento que nos dio ese sábado, y todos saben que fue muy rápido esto, en un tiempo récord, creo, con el equipo que tenemos pudimos lograr, ¿verdad? En poquitas, prácticamente en una o dos semanas a más tardar, ¿verdad? Y pudimos lograr todo lo que logramos el sábado. Y como te digo, contento, en realidad muy contento por todo lo que sucedió el fin de semana. Y ahora estamos con nuevas actividades, que se viene el 20, tenemos tres hermosas actividades también que voy a comentar mañana. Voy adelantando nomás eso de la actividad que tenemos el 20, algo importante también en el distrito de Nueva Alborada, que la municipalidad está apoyando fuertemente.
0: Excelente, señor intendente. Felicitarle nuevamente a usted por el hermoso aniversario del distrito. Yo hacía muchísimos años que no asistía a un aniversario del distrito, y mucha gente lo comentó lo mismo, y estaban emocionados a flor de piel también por el festival en sí, por todos los artistas que estuvieron, por la organización en sí, por todo lo que trabajaron usted y el equipo de trabajo, todo lo que le acompañaron, el equipo de concejales, ¿sí? Así que se pudo ver eso, se pudo notar una gran diferencia, en un gran cambio de lo que fue épocas anteriores. Felicitarle nuevamente por todas esas actividades y el trabajo incansable que vienen haciendo enfrente de la municipalidad, y le esperamos mañana entonces para compartir unos minutos con nosotros con estas informaciones para la ciudadanía.
1: Así mismo, Reina, mañana voy a estar acá, si Dios permite, ¿verdad? Y mediante vamos a estar en el programa, como dije, aclarando esos puntos. Y gracias, en realidad gracias, estamos tratando de hacer lo mejor posible, ¿verdad? En este poco tiempo que tengo. Pero desearle la mayor de la suerte y el éxito a todos los candidatos que están hoy día, ¿verdad? Que aquellas personas que asuman agarren con responsabilidad esto, porque esto no es algo privado, esto es algo público, y tenés que saber sobrellevar con la gente, tenés que estar en todos los ámbitos, ¿verdad? Así que les deseo fuerza, sabiduría, y que tengan la valentía de enfrentar como corresponde lo que es nuestro distrito, que es tan hermoso, ¿verdad? Así que le deseo también a la candidata Mónica mucho éxito, ¿verdad? Y que nos anime, Mónica, vamos a estar trabajando, yo también te voy a estar apoyando lo que yo pueda, ¿verdad? A nivel del distrito, y que vos veas lo que es el cambio, ¿verdad? Y es lo que la gente siempre busca, el cambio. A mí también, yo siempre soy partícipe de eso, del cambio. De un gobierno que pasa, uno ya sabe lo bueno, sabe lo malo, sabe de cómo se trabajó, cómo se manejó. Entonces, claro, uno quita sus conclusiones, ¿verdad? Y decide si quiere seguir lo mismo, las mismas situaciones, con los mismos trabajos, o decide cambiar, ¿verdad? Y yo siempre fui de esa persona de cambiar realmente. Así que le digo a la ciudadanía que se quede tranquila por el tema de las amenazas que hay. Yo mañana voy a aclarar eso para que quede bien claro en realidad para la ciudadanía de que no es esa la forma de trabajar, de que no es esa la realidad. Lo que viene del gobierno viene para la gente. Esa sí es la realidad. Así que, Reina, ya veo que el tiempo es corto, ¿verdad? Y me voy despidiendo entonces. Y una vez más, saludo a la audiencia y que se queden tranquila la gente, porque todo acaba de salir a luz. Acaba de salir todo a luz. Yo me voy a encargar de eso, porque necesitamos que la gente sepa la realidad. La realidad, la verdad. Eso es lo que yo necesito. No necesitamos que vayan a escondidas a decirles cosas que no son. Y esto hay que hacer público, Reina.
0: Claro. El actuar también de la del gobierno nacional, o sea, lo que sería el gobierno municipal, debe ser así, clara. Entonces, llevar cuestiones también bien claras, así como se dice, tener las cuentas claras también y mantener al tanto a la comunidad, porque muchas veces la comunidad no sabe a lo que se están enfrentando, a la gente que realmente está cuidando y peleando por esos beneficios y por todo lo lindo que se viene para el distrito. Muchas veces no sabemos del trabajo arduo de nuestras autoridades en frente de un municipio. Yo te felicito nuevamente, sé que estás trabajando, como vos decís, desde que aclarece, desde que amanece hasta que oscurece, hasta el cansancio. Y yo sé que también sos guapo, que no te vas a cansar de buscar el bien para el distrito de Nueva Alborada. Felicitaciones nuevamente y gracias por tu presencia el día de hoy.
1: Dale, gracias, Reina, y gracias a la audiencia por la atención, y que Dios le bendiga a todos, y arriba gente y arriba Nueva Alborada.
0: Muchísimas gracias. Actual intendente del distrito de Nueva Alborada, el señor Juan Alberto Jau, haciendo la invitación entonces para mañana estar atentos en el programa de la lista 5. Vamos a estar con algunas aclaraciones también entonces para la comunidad. Nos vamos, Lucas. Muchísimas gracias a todos por la sintonía y la preferencia de siempre. Nos reencontramos mañana. Chau, chau.

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1: Son las 7 y 16 minutos.
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1: Son las 7:54.
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0: mensaje de vida directo del corazón de Dios
1: para llenar el alma.
0: Muy, muy buenas noches a toda la audiencia. Y como siempre lo decimos, agradecidos a Dios estamos por estar una vez más, un martes más. ¿Qué tal, Elizabeth? ¿Cómo estás?
1: Buenas noches a toda la audiencia del programa Mensajes de Vida. Como bien lo dijiste, agradecida a Dios por darnos una oportunidad más, un día más y de estar aquí.
0: ¿Cuánto vale tener nuestra convicción de que Dios es nuestro amparo y nuestra fortaleza? Porque Él es nuestro pronto auxilio en la tribulación, en los días, las noches negras, en los días oscuros. Él está con nosotros. Y tenemos la experiencia.
1: Totalmente, la verdad que sí. En cada momento.
0: Lo expresamos de, como dice un dicho,

0: de alma, porque es real. Y como estamos un poquito acordándonos cuando se inició este programa, más o menos comparado que uno camina en un desierto solitario, porque así fue. Y con el tiempo fue sumando, sumando, sumando. Y ahí entendés que viene de parte de Dios. Porque los años que ya se lleva este programa, nunca ha quedado un paso al costado. Yo me acuerdo los primeros tiempos, las críticas, muchas cosas, pero tenía una voz muy clara en mi vida. No mires ni a izquierda ni a derecha, mira hacia adelante. Y lo que pasó el tiempo, o pasado el tiempo, los que tenían una palabra no buena hacia el programa, hoy son nuestros aliados. Dios cambia la vida. Si uno permanece, está firme en lo que hace, con el tiempo tiene sus frutos. Nunca una planta que plantares hoy y mañana ya de frutos, ¿no? Tiene un tiempo. Y lo que viene de Dios no se desvanece. Y bueno, es una noche de bendición, una noche de aferrarnos a la palabra de Dios. La vida no es fácil, siempre las tempestades se presentan y no sabemos a veces lo grande que puede ser que nos golpee en la vida, que es nuestra embarcación, ¿no?
1: Sí, realmente que sí. Acá tenemos un mensaje, vamos a comenzar con eso, de nuestro hermano Giovanni, de Fernando de la Mora, y nos decía así hace unos minutos: en sintonía, hermana Nancy, hermano Héctor, saludos y bendiciones, Giovanni y María José. Y nos está haciendo una petición, dice: les pido una oración por nuestro hijo Esdras, que está quebrantado de estómago.
0: Y mira, Dios en su palabra es fiel. Él no va a dejar a los padres desesperados. Sanará. Pero tiene que tomar la palabra. Y hablando de enfermedad, ¿no? Ya que tocando el tema, después vamos por los saludos, ¿te parece? Algo que pasaron los años y yo he perdido el contacto, y vos fuiste la que nos pusiste en contacto de vuelta, ¿no?
1: Sí, la verdad que sí, ya fueron, diría, 2 años. En las redes sociales me comuniqué con esta señora sin saber que ustedes ya tenían una historia de hace mucho tiempo.
0: Una historia. Y ese historial nació cuando teníamos el programa en la localidad de Jesús Tabarangüí, donde están las ruinas, ahí, que es muy, muy comentado eso, ¿no? Conocí a esta señora o a esta hermana llamada Claudelina. Y ahí donde aprendí o supe qué es la leche de cabra, que levanta las defensas. ¿Por qué? Claudelina, creo que, bueno, algún momento ella va a estar en la radio o va a estar hablando sobre su vida, porque es algo tremendo. Pasó algo tremendo. Es como para decir: ¿Dios existe? Sí. Porque cuando nos aprieta la enfermedad, como dijo ella, se pone todo oscuro. Y ella tenía un problema de un tumor, creo, cáncer. Bueno, que lo diga ella. Yo más o menos algo voy a decir. La primera cirugía no le salió, no se eliminó ese problema. Al contrario, brotaron, no sé bien cómo fue la historia, pero sí que estaba con un problema complicado. Y es algo desesperante ver también cuando vamos a hacer algún estudio o nos dicen, acá las cosas están mal. Y como dándote a entender el profesional, hay que ver si salís de estas, que es peor todavía. Y esto está atravesando mucha gente. La hermana Claudelina quiere salir al aire en algún momento, cuando te tome más el tiempo, porque ella está alentando a la gente que está con los problemas de cáncer, de tumores, de todas estas cosas. ¿Por qué lo dice? Porque Dios trabajó en ella. Y hoy es una mujer sana. Y bueno, la historia es que más o menos, no sé si serían 10 años que ha pasado eso. Yo no recuerdo bien que conocí, capaz que más, no sé, no tengo muy en cuenta, porque yo me olvidé. Y me acuerdo cuando retomamos el contacto y ella mencionó algo, lo que había pasado en su casa. Yo estaba, era tardecita, noche en su casa. Tuve más de una ocasión, porque ellos viven en Encarnación, cerca del Adriático, creo que es San Pedro. Y ahí estaba una situación, como digamos, oscura, porque mandaron a hacer los estudios y los resultados. O estaban esperando los resultados, pero como decía la hermana Claudelina, ya sabía el resultado, nada alentador. Y me acuerdo ahora también, ¿no?, que lo que sucedió ahí, todo, o sea, nosotros los cristianos, ¿qué hacemos cuando la situación es difícil? Nos ponemos a pedir a Dios que ponga su mano sobre nuestra vida en problemas, en situación desesperante también, ¿no? Y me acuerdo también, gracias a ella que nos hizo recordar, vino una palabra: venga como venga esos resultados, pero Dios le dará vida. Eso fue. Y hoy le escuchamos a ella decir: vivo mejor que aquellos años atrás. Hoy tengo vida. Hoy está una mujer sana. Y ese es el trabajo que hace ella, lo que a ella le pasó, ¿no?, le alienta a los demás, porque hay mucha gente con problemas. Creo que el hospital o el sanatorio es oncológico, algo así, ¿no?
1: Sí.
0: Bueno, ahí está, y ahí está alentando a las personas. Y cumple lo que dice la Biblia: lo que Dios nos da, debemos dar. De gracia recibimos, de gracia damos. Acá no hay un dinero.